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0: Y aquí está el que tenía que estar. Alfredo Fello Escudero, el grande, el amo, dueño y señor de la cumbia, con su conjunto Los Montañeros, con la saloma inconfundible de Leonidas Moreno. Ya está con nosotros Alfredo Fello Escudero, el artista del alma campesina, el más ardiente intérprete de la salsa montañera, con lo mejor de su repertorio interiorano.
1: Amigos oyentes, vámonos iniciando la buena programación de Alfredo Fello Escudero, el montañero mayor, a través de la 93.9 Radio Península. Iniciandito el programa, aquí está el tema Promesa de Amor. Una noche que se torna por acá, por el sector de Macaracas, un poquito fría, alejándose la calor un poco, ¿verdad? Gracias a Dios.

Hay que mandarle un saludito por acá a la licenciada Gilla Pérez hasta los Cerritos de los Pozos. Dice mucha agua para esta área de la provincia herrerana. Saludos, Gilla.

Ok, mis amigos de Radio Península, vámonos complaciendo con este bonito éxito musical, El Montañero Alfredo. Ese tema bien solicitado por la 93.9, el tema Mi Cielo Azul.

0: Bueno, mis amigos, vamos ahora con este recuerdito musical del montañero Alfredo Fello Escudero en esta noche bonita, fresca, por acá por el sector de Macaracas. El tema Te Necesito. Ahí está el amo, dueño y señor de la cumbia, Alfredo Fello Escudero, licenciada Gilla Pérez. Gilla, ¿cómo quedó ese cumpleaños en la Guaiter ayer?
1: Te

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1: Bueno, seguimos avanzando rápidamente con la buena música del montañero Alfredo Fello Escudero. Oye, mi gente del Calabacito de los Pozos, licenciado Oscar Rodríguez, se está preparando para ese evento bien chévere, grandioso que viene para este 20 de febrero del próximo año. En el Calabacito de los Pozos, con tarde de cantadera, inicia desde las 4 de la tarde. En la noche, bien tempranito, llega el amo, dueño y señor de la cumbia, Alfredo Fello Escudero. Invitación del licenciado Oscar Rodríguez, su hijo Oscar David, familia y el pueblo del Calabacito de los Pozos. Ahí estará Radio Península transmitiendo este evento fenomenal.

0: Pero como no, y de esta manera estamos llegando a la parte final con la buena música del montañero mayor Alfredo Fello Escudero, porque así canta la montaña a través de Radio Península, la radio de nuestra gente.
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0: Vámonos entonces a la parte final. Alguien me dijo, Edward, por favor, yo quiero escuchar el tema de fondo. Aquí está el tema Así canta la montaña.

Oye, nuestros grandes amigos en el sector de Cambutal, allá en Tonosí, la gente de Flores de Tonosí, la gente de La Palma de Tonosí. Oye, ¿qué será de la vida de Oristela Castro? Le mandamos el saludo, Oristela Castro. Donde se encuentre por allá por el sector del Valle, a mi prima Piqueta. A Liobi Vega, también está en sintonía. Liobi, ¿cómo estás? El saludo para Chichi, también debe estar en sintonía, la amiga Chichi.

Oye, cómo no, el amigo Escolano Acevedo también está en sintonía. El amigo Escolano dice que mucha agua por allá, por el sector de su residencia. ¡Saludo, Escolano! De la vida de Kenny.

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2: 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Sean todos bienvenidos a este su programa Las Voces de Nuestro Folclor con Eddie Cedeño, que ya queda con ustedes.

Oyentes de Radio Península, la superpotente de Panamá, buenas noches al pueblo panameño y a todos los que nos sintonizan a lo largo y ancho de la tierra, a través de las ondas hercianas de Radio Península y sus redes sociales, a través de la potente señal, un saludo cordial a nombre de un servidor, Eddie Cedeño. Vamos a escuchar ciertos anuncios por ahí y regresamos con el primer torrente. 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
0: 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A través de Radio Península, la superpotente de Panamá, vamos a marcar el inicio con la participación.
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Claro, mis amigos, en la presentación de las voces de nuestro folclore con Eddie Cedeño, le enviamos un saludo cordial para el señor Oliver Marín en la Llanita de los Pozos. Está en sintonía total. Oliver Marín, gracias por la sintonía. La licenciada Gilla Pérez en los Cerritos de los Pozos también está en sintonía.

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Y después de haber realizado un buen trabajo, nos queda la satisfacción de haber compartido un programa más. Las voces de nuestro folclor con Eddie Cedeño. Le invitamos para que sigan sintonizando nuestra gran programación nocturna. Y a la vez mañana a la misma hora por esta su emisora, Radio Península, la radio de nuestra gente. Mucha sintonía, compa. Que Jesús de Nazaret y Dios Padre Poderoso les bendiga a todos. Y si ellos lo permiten, hasta el próximo programa.

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1: Amigos oyentes de Radio Península, la superpotente de Panamá, una noche más de música típica panameña con el acordeón de Chando Moreno, el acompañamiento del Orgullo Soberano, artistas que siguen triunfando a nivel nacional y haciendo un recorrido por nuestro país, dejando huellas imborrables en el corazón de cada uno de ustedes, los que siguen nuestra música típica panameña. Otra noche con la música de Chando Moreno, el Orgullo Soberano, que para contratos le puede llamar al 6466-9532. Iniciamos en esta noche con Voy a alejarme de ti. Echa Chando.

Hablar de Chando Moreno es hablar de un gran acordeonero, un gran acordeonista típico parameño en su máxima expresión, compás, talento, alegría, música montañera, música de pueblo, la música de Chando Moreno, el director del conjunto Orgullo Soberano, el llanero solitario. Otra noche más con lo mejor de la música parameña. Ahora vamos a escuchar el tema Dueña de mi

0: Muy bien, amigos oyentes de Radio Península, la superpotente de Panamá. Hemos iniciado este programa con lo mejor de la música panameña a cargo de Chando Moreno, el orgullo soberano que llena ese requisito dentro de lo que es la música en Panamá. Música montañera, cumbia típica panameña, lo bueno, lo rico de nuestro folclore nacional. Todas las noches en este horario de 8:15 a 8:30, la buena música de Chando Moreno, el llanero solitario. Ofrezco disculpas ya que no ando bien de la voz, un poco resfriado y estoy un poco disfónico. Vamos a escuchar el tema titulado Me persigue la injusticia. Vamos a escuchar el tema titulado Me persigue la injusticia. Para contrato llamar al 66. Para contrato llamar al 64 66 95 32 con Chando Moreno, el orgullo soberano.
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Le invitamos al próximo programa por esta su estación, Radio Península, y en el mismo horario.

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1: Vamos con el otro tema. Ya, vamos pues, vamos.

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3: Y avanzamos, avanzamos en la programación de este miércoles. Señoras y señores, a través de la superpotente Panamá Radio Península, saludos, Panamá, saludos.

0: Fuego de Veranza.
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Así está el amigo Adiel Caballero y familia, el hijo de Pechi Pelú. 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Salado con los cutarreros de la cumbia. 4 de noviembre en Los Pintos de las Minas. Padrino de la cantadera Ismael Barría y Eladio Atencio. 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Invita al amigo Adiel Caballero, el hijo de Pechi Pelú. 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

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Estará Rubén Moreno, Joel Rodríguez, Ernesto Ojo. Guitarra de Aurelio Rodríguez, el amigo Luis Samaniego. Festival bailable con Nazario Barrios, el ritmo distinguido de Panamá. Los invita el grupo juvenil de Quebrada de Rosario, arriba de las Minas. Saludos en total sintonía. Estaremos transmitiendo el evento completo el 7 de diciembre. Club Galía en Quebrada de Rosario de las Minas. 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Cumpleaños del amigo Jaime Villarreal. 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Sábado 21 de noviembre, Jardín Yasmín en Las Picadillas. Buenos días, Panamá, buenos días. Toda mi gente que ya está preparando el café calientito, la tortilla asada, toda mi gente que se está preparando rumbo a sus trabajos también. Las diferentes rutas de transporte que a esta hora están a nivel nacional en total sintonía con la señal de Radio Península 93.9 FM. También en la página web. Saludos, buenos días, Panamá, saludos.

0: Luisito Samaniego y comitiva, saludos. 23 de enero ya canceló nuestros honorarios, gracias.
1: 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Hoy el próximo año la gente de los Cerritos del Esposo, tremendo evento que se espera 31 de julio de 2027. Lleno de desafío de gallos, también habrá de discoteca típica, no te lo pierdas. 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

0: 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Viernes 27 de noviembre viene el Ricky Fest volumen 8. 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Habrá cantadera a cargo de Richard Rodríguez, Raquelita Castillo, Atanasio Ojo, Miguelito Rivera. En las guitarras de Eddie Moreno y Chenito Araúz. Una noche llega Benguito Sáez, Maybe Huertas y la Maquinaria Roja. Invita al amigo Ricardo Valdés y Mayra Marín. Transmite el evento completo Radio Península 93.9 FM. Ahí nos vemos, compa. Este tremendo evento, no te lo pierdas.
1: La tierra será un desierto.
0: Y los invitamos a los 44 años de matrimonio de Dorindo Dencio y Cruzita Ríos. Club Canalían, que va de Rosario de las Minas, sábado 2 de enero 2027. Ahí estaremos. Habrá cantadera con Omar Espinosa, Luis Guerrero, Elliot Aisprúa. Guitarra de Luis Samaniego, Aurelio Rodríguez. Violín de Dorita Sánchez. Festival bailable con Richard Saavedra y los originales de la cumbia. Homenaje a Eliseo Mendoza y Mercedes Almanza. Invita a Kennedy Atencio y familia. Transmite el evento completo Radio Península 93.9 FM. De que nos escuchan, nos escuchan, compa, ya nos vemos. 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Y el 14 de noviembre, celebrando el cumpleaños de Francisco Sánchez, habrá durante el día brindis, discoteca típica, cantadera con Edwin Ríos, Oliver Mendoza, guitarra Ricauter Bazán y de Daniel Sáez. 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

muchachos. Todo para mi hermanazo Joselito Quintero, la gente del Impacto Redando en total sintonía, Joselito Quintero. Saludos, hermano, buenos días. Profesor. Mi hermanazo Chaca. Total sintonía, Chaca. Nos vemos el día viernes, viernes 5 de febrero, viernes 5 de febrero. Al 5 de marzo en la llana abajo de los pozos, habrá cantadera, baile con Joselito Quintero. Invita a mi hermanazo Chaca. Total sintonía, buenos días.

0: gaseosas emisiones, las quemas y otras acciones, la atmósfera contaminan y los riesgos no terminan de grandes inundaciones.
1: Saludos para mi hermanazo Luis Gaitán en total sintonía, Luis Gaitán en total sintonía en la ciudad capital. Mi hermanazo Luis Gaitán en total sintonía. Bien, nos comenta que el próximo año, sábado 28 de agosto 2027, las patronales de San Agustín en Cerro de Paja de los Pozos. Tremendo el evento. Ahí habrá cantadera, festival bailable con Manuel González, Glorias de mi Tierra. 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
2: Estoy viendo un personaje de aquí, no quiero equivocarme. Hueso.
1: Saludos, mi hermanazo Luis Gaitán, siempre en sintonía.
2: Está por ahí.
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2: Tienes razón.
1: Total sintonía.
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0: siento el especial y dando ese resultado, señores, poco anunciado de lo que nos va a pasar.
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2: En sintonía, Luis Chávez. Aló, mi hermanazo Luis Chávez. El amigo José Mendieta en la pasera de Guararé reporta la sintonía. 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

0: tóxicos oscuros de chimeneas industriales acarrearán muchos males para nuestros tiempos futuros.
1: ¡Qué bien, Prude! ¡Amado, muchachos! ¡Háganle otro pinguetín!

0: a mi hermanazo Chichín Vega, la gente del Algodón de las Minas, en total sintonía, buenos días. Pacífico Valdés, el mago de las cuerdas, también en total sintonía, Pacífico Valdés. Excelente guitarrista, tardes de cantaderas, en total sintonía, el amigo Pacífico Valdés. Total sintonía.
1: ¿Con qué venimos hoy, Bernardo? Ah, con la rifa.

0: Viene el evento, viene el evento. 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
1: Sí, señor.
0: Lunes 21 de diciembre en Borrola de PC. 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Las estrellas de ritmo. Abanderadas Carmen Librada Caballero, licenciada Yacibel Janet Murillo y Karina Marciaga. Invita a mi hermanazo Changuengue Salamín. Ese tremendo evento, Changuengue. Sí, señor. Nos vemos en el Toldo del Caimito, el 14, domingo 14 de febrero. Fiesta de mi compadre Braulio Bultrón. 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Y va a bailar con la buena música de Eri de Gracia, el conjunto Amores de mi Tierra. Invita a mi compadre Braulio Bultrón y familia. 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Y ese tremendo evento no te lo pierdas. 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
1: Allá está lo profundo.
0: Sí, señor.
1: Saludos. Su esposa. No me abandone, que estoy en la sierra suya.

0: distintas clases de aves, porque ellas comen, se sabe, la semilla fumigada y mueren envenenadas. Esta situación es grave.
1: Oye, también saludos para el amigo Pacífico Valdés, el mago de la cuerda. Uno de los grandes guitarristas a nivel nacional de tarde de cantaderas. Hoy está de cumpleaños, felicidades.
2: Saludos.
1: Un gran amigo Pacífico Valdés. Feliz cumpleaños Pacífico.
3: Feliciano Chano Fernández, la doncella de las cuerdas, Daira Bultrón. Zacarías Marique Hernández, el poeta de la mata. El Gavilán Montañero, Prudencio Ramos. Y el guardián de la bahía, Rafael Vini Samaniego. En el Corotú de Chitré, señores. Y esta noche, Nenito Vargas y la poderosa maquinaria Plumas Negras.
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0: tremendo, tremendo torrente.
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2: Año, próximo año tenemos el sábado 22, Copa. Sábado 22 de mayo de 2027, el próximo año en la fiesta del licenciado Alfredo Mendoza, está ganando los piones a nivel nacional, hermano.
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4: Yo que me vivo aguardiente.
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5: Voy a aconsejar los tres.
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2: Y también saludos a toda mi gente.
6: Pito González.
2: Interiormente, bueno, el amigo Alcibiades Cruz, ya lo saben.
6: 4 de diciembre.
2: La gente nueva administración del Turicentro Jorón Campestre, la Llanabajo de los Pozos.
6: Desde la Casa Comunal del Calabozo.
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6: ¡Ala!
2: En el Turicentro Jorón Campestre de la Llanabajo de los Pozos, con la administración del amigo Alcibiades Cruz. Nos invita para el sábado 6 de marzo de 2027. Habrá cantadera con Alvi Zambrano, Alexis Pimentel,
6: Pozo.
2: Federico Ramos, también estará Rubén Moreno, guitarra de Ian y Chiquito Peralta, violín de Ricardo Herbazán. En la noche llega Sicto Gómez, el Mira Tumba Cerca, los defensores de la cumbia.
6: Allá.
2: Invita al amigo Alcibiades Cruz a ese gran evento, no te lo pierdas.
6: Saludos.
2: Ahí estaremos con la señal de Radio Península, sábado 6 de marzo.
6: Allá en el alto.
2: Invita a mi amigo Alcibiades Cruz, la gente de Interior, realmente bueno. Tremendo el evento, sí señor.
6: Meli, bienvenido.
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1: ¡Oye!

0: Oye, Quillito, y César Arjona.
1: Saludos para el licenciado Alfredo Mendoza, en total sintonía.
0: Emilio Espino.
1: El 22 de mayo de 2027. Ay, ay. Por acá, licenciado Marcos Vergara.
0: Con guitarra.
1: El 12 de julio próximo año, en la Sabaneta de los Pozos. Saludos para mi compadre Braulio Ultrón, también en total sintonía, la gente del 14 de febrero. Ay. El Tumaco de Macaracas.
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1: Otra, mi hermanazo Aldair Mendoza. Total sintonía laborando fuertemente el amigo Aldair Mendoza. Buenos días.
2: Claro, y

Saludos para mi hermanazo Betico Barba, la gente de los Corralillos, GPC en total sintonía, Betico Barba. Para toda su familia en total sintonía. Nazario Chayo Pinto, la gente de los Corralillos, GPC en total sintonía. Buenos días.

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1: ¡Huéala! ¡Qué bien, guitarra de García! ¡Benjamín Barrera! Viene, viene la fiesta en la mesa, Alfredo. 10 de febrero. ¡Váyalo! Primero vengo el 9 al Calabacito.
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Cortés y Miriam. ¡Qué bonito, muchachos!

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1: Ahora reporta la sintonía al amigo Adiel Saavedra, mi hermanazo Adiel Saavedra.
2: ¡Vamos! ¡Vamos! ¡Dígalo, dígalo! ¡Dígalo, guitarra! ¡Sí!
1: Amigos en Llanito Verde de la Gran Chorrera, saludos. Amigo Martín Magallón en la Zona Libre, también en total sintonía, buenos días.
2: Visto. Así que gracias a usted está quedando la carretera.
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1: Oye, vamos a saludar a la gente de Santiago. De Soná, se me olvidó el área donde ustedes vienen.
2: Y por acá también los amigos de que vienen con todo para las fiestas.
1: Del área
2: de espera, el Día de las Madres. Ya lo saben, nos vemos en el Club Galien, que va a Rosario de las Minas. 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
1: De nuevo, guitarra, me lleva cabreteado.
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0: por acá también saludo para el amigo Choyo Saavedra, en La Palma de Tonosí, en total sintonía. Saludo para mi ahijado Luigi Talento 25, rumbo a la ciudad capital. Rumbo a la City, en total sintonía, mi hermanazo, el ahijado, mi ahijado Luigi Talento 25. La gente de Macaracas, hermanos, rumbo a la ciudad capital, en total sintonía. Bien, saludos en Valle Rico de las Tablas para Justa Saavedra, en total sintonía en Valle Rico de las Tablas.
1: Cuéntale sus cuitas a la guitarra.
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0: para mi hermanazo Luis Gaitán. Luis Gaitán en total sintonía, Luis Gaitán. Laborando fuertemente en la ciudad capital, vía web en total sintonía. 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Un evento que transmite Radio Península 93.9 FM.
1: El gran guitarrista, Ale. El papá de Ale. Saludos.
2: Oye, ese es mi amigo, toda la tarde yo no lo había saludado. ¿Cómo es que le dicen usted?
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2: Ay, la bienvenida, mi amigo.

0: por acá. Buenos días, saludos para el amigo Irving Noriega, el artesano en total sintonía hasta el Guarumal de Ocu, toda mi gente de la tierra ocueña, la tierra que jala, la tierra ocueña. Saludos cordiales, buenos días. Ale Corrales, la gente en el Calabacito, el esposo también reporta la sintonía, mi hermanazo Ale Corrales.
1: Mañana lunes todavía. ¡Hala! ¡Hala! ¡Ay! ¡Ay! De nuevo, muchachos.

0: está matando.
1: Yo para mi hermanazo Yuri Pinto, también en total sintonía, Yuri Pinto. Próximo año, viernes 26 de noviembre de 2027. Estaremos celebrando el cumpleaños de los Mellos. Sí, señor. Nieto de Yuni Pinto. A lo largo de Ujua ya estaremos, hermano, tremendo el evento que se espera. Cantadera, festival bailable. Tenemos delegaciones de todo el país. Viernes 26 de noviembre, próximo año 2027. Transmite el evento completo Radio Península 93.9 FM.

0: 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Escuchas Cabalgando con el Potrillo.
1: Fiestas de Fundación de Chipre en el jardín que es Tuco de Jardín, compa.
2: ¿Tuco de Jardín? En Corotú, pues.
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3: 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Oye, por acá también reporta la sintonía Abelino Alfonso, el popular toro. Y el popular toro desde la construcción del Gorga hospitalaria en la ciudad capital, en total sintonía.
6: ¡Sí, señor! Señoras y señores, tremendo torrente de llanto en el evento ferial Jardín Maricel, Llama de Piedra de Macaracas. Y a través de la superpotente Panamá Radio Península, marcando su territorio, la emisora santeña más escuchada, Eddie Moreno, José Castillo, Eddie Moreno. Dejamos el sentimiento y nos vamos en el torrente de gallino, picao, picao, picao, picao, picao, picao.

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0: no hables de tono, sí, hay un veragüense aquí, con todos los desempeños, la mayoría de santeños me tienen pánico a mí.
1: Ese es un verso aprendido. Ese es un verso aprendido que se lo cantó Rivera en las muchas cantaderas, varias veces al oído. Por eso le pongo oído en cuanto a las cantaderas, a mi estilo, a mi manera. 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

0: gracias le quiero dar, las gracias le quiero dar al público distinguido que esta tarde ha venido a la cantadera a escuchar. Eso es digno de admirar, este es un cantador. Yo sé que tiene el valor, te dice el de tomo, sí. Si en algo yo lo ofendí, discúlpame por favor.
1: Porque sí, amigos, vamos al cambio comercial, maneja la sintonía. En breve regresamos con más a través de Radio Península 93.9 FM.
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0: A los promotores, gracias por
1: la promoción de este miércoles.
0: Gracias por esa decena.
1: Vamos al cambio, mantenga la sintonía.
0: Gracias por tu...
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2: Oye, sí, amigos, 7 en punto de la mañana. Bienvenidos a disfrutar la buena música del Impacto Redondo a cargo de Joselito Quintero. A través de Radio Península 93.9 FM.

La rumbita, del impacto, Renando, a cargo de Joselito Quintero. 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

licenciado Alfredo Mendoza, la gente de la en la Gran Chorrera en total sintonía. 7575 minutos, avanzamos en la promoción del miércoles.

la rumbita, señoras y señores, así lo dice Joselito Quintero. Y el impacto herdano a través de Radio Península 93.9 FM. De que nos escucha. Pillo Barría, en total sintonía, Pillo Barría. Ya estará Joselito Quintero el día domingo de carnaval. Domingo 7 de febrero de 2027. Carnavales allá en el Turicentro de la Cima. En Altos, en Alzate de las Minas, habrá cantadera, baile con Joselito Quintero.

para el Tigrito de León, la gente en el Valle de Tonosí, en total sintonía. Mi hermanazo Nelson, el Tigrito de León. Amigo del restaurante El Tigrito. Saludos, hermanos, saludos. Para el licenciado Alberto Río, la gente de Pozo de Herrera también en total sintonía. La gente de AC Contadores. Saludos, licenciado Alberto Ríos. Siempre en sintonía con la señal de Radio Península 93.9 FM. Lima Vázquez, la gente de Delicias Yaraina, un costado de la farmacia Pinzón en Macaraca, también en total sintonía. Lima Vázquez. 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

aquí por acá también reporta la sintonía, mi hermanazo Ricardo Barrera, en total sintonía, la gente borró la EPC. Una linda inspiración, tremendo exitazo musical, saludos para mi hermanazo Luis Arcia. La gente de los botoncillos de Macaracas, Luis Arcia. Señoras y señores, el impacto heredano de Joselito Quintero. Oye, por acá también en total sintonía, mi hermanazo Ramón Calderón. ¿Cómo anda mi hermanazo Ramón Calderón? En el Pájaro de PC habrá fiesta el lunes de carnaval. Lunes 8 de febrero habrá cantadera baile con Joselito Quintero. Saludos mi hermanazo Ramón Calderón. Invita a ese gran evento, no te lo pierdas. Hasta aquí la buena música del impacto heredano de Joselito Quintero. En breve regresamos con más. 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
1: Claro que sí, amigos. 7 de la mañana, 16 minutos. Bienvenidos a disfrutar la buena música de Josué Melgar, el Jackson del acordeón, a través de Radio Península 93.9 FM. Aquí está Josué Melgar. La tremenda melodía desde el día que te conocí, tremendo exitazo musical. Damos la bienvenida al amigo Josué Melgar a través de Radio Península 93.9 FM. Saludos, amigo Francisco Sánchez. Jugar 28 en total sintonía, laborando fuertemente. Total sintonía con la buena música de Josué Melgar. Póngale sentimiento, Josué.

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Avanzamos en la programación de este miércoles. Atención, el Jackson del acordeón estará presente para el día sábado, este sábado 10 de octubre. Estará en el Nanzal de Penonomé. Tremendo evento en el Nanzal de Penonomé, la presentación de José Melgar. Atención, para el día sábado 17 de octubre estará en el jardín, en el Flor del Río, en Ocura, tierra que jala. Atención, José Melgar, el Jackson del acordeón. Para el domingo 18 de octubre estará en doble presentación en Chitré. Estará en el desfile y también estará en los Pozos de Herrera, José Melgar. Para el día 3 de noviembre, celebrando el mes de la patria, el 3 de noviembre, Jardín El Cruce de Huaca de Quijí. Para el día 4 de noviembre estará tremenda presentación en Santiago del Sur, el día 4 de noviembre. Para el día 9 de noviembre, presentación, desfile en Chitré. Atención, para el sábado 14 de noviembre estará en el Cacao de Capira, Toldo el Algarrobo. Toldo el Algarrobo allá en el Cacao de Capira. El 28 de noviembre estará en La Palma de Veraguas. José Melgar, el Jackson del acordeón. A través de Radio Península, recuerden, para contratos al 6579-9911. La tremenda selección se llama Cuando se tiene querida.

saludos hasta Cerro Gordo de las Minas para Jesús Peña, que está de cumpleaños de parte de Maribel, de parte de Esther, Alexandra, de Anelis, Marifer, de Nelson, Giovanna y Lian. Felicidades. Allá para Jesús Peña, en Cerro Gordo de las Minas, felicidades. Hay sancocho de gallina de patio hoy. ¿Cómo dice Josué? ¿Cómo dice?

que sí, amigos, 7:27 avanzamos con la buena música de José Melgar, el Jackson del acordeón, a través de Radio Península. 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

Es tremendo, tremendo exitazo musical. José Melgar, el Jackson del acordeón, el artista que estará presente para el día 10 de octubre, este sábado 10 de octubre, en el Nansalde, Perunomé, para el sábado 17 de octubre, en el Flor del Río, en la tierra que jala la tierra ocueña. 18 de octubre estará presente en doble presentación, estará en el desfile de Chitré y también el desfile en los Pozos de Herrera. José Melgar, el Jackson del acordeón. Aquí la buena música, este gran artista. Escuchamos el día de mañana nuevamente con la música de José Melgar. 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
2: A las 8:37 en Península. Seguimos presentándoles a Tomo Flores y los Tipiqueros.

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1: Ahora tenemos las 8:47 minutos, 8:47.

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1: Hasta aquí la música de Tomo Flores y los Tipiqueros. Las invitaciones para mañana a partir de las 8:30 a través de Península 93.9 en FM. Tomo Flores con sus Tipiqueros.

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1: Son las 9:16 en Península, 9:16.

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1: La 9:43, hora península, 9:43 minutos.

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Las 10 con 6 minutos a través de Península Música de Nanito Vargas y de Plumas Negras. Este 8 de octubre estará en la coronación de Isabela del Carmen Vargas Citón en Las Tablas.

Seguimos a través de Península con música de Nenito Vargas y de Plumas Negras. Recordándole que para este 8 de octubre estará presente en la coronación de Isabela del Carmen Vargas Citón en Las Tablas. El 9 en el Valle de Antón en el Toldo de la Brea. 10 de 7 a 9 de la noche, sarao en Antón en el Parque, y en horas de la noche en el Coliseo Dos Continentes en Peronomé. Para 11, festival bailable gratis en Las Tablas, en la Plaza Praga, desfile y la coronación de costumbres y tradiciones Isabela de Carmen Vargas Citón. Gran sarao gratis. El día 12 en la Cuba de San Carlos,

Así es la música de Nenito Vargas con el Pluma Negra a través de Península. Son las 10:20. Les recordamos las presentaciones de Nenito Vargas y de Plumas Negras para este 8 de octubre. Coronación de Isabela de Carmen Vargas y Tón en Las Tablas. El 9 en el Valle de Antón, Toldo La Brea. Para el 10, de 7 a 9 en Sarao en Antón. En el Parque, el día 10 también en hora de la noche se presenta en el Coliseo Dos Continentes en Penonomé. El 11 en Las Tablas, Plaza Praga, desfile y Sarao Costumbres y Tradiciones con Isabela de Carmen Vargas y Tón. Sarao completamente gratis. El 12, Nenito Vargas estará en la suba de San Carlos en el restaurante La Tipiqueña. El 15 en Aurora Mall en Panamá, calle 50, con Osvaldo Ayala y Alejandro

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Las 10:55 minutos, hora península, 10:55 minutos. Saludos en Ojo de Agua de los Pozos a Rubiel Pimentel, cumpleaños en el día de hoy. Muchas felicidades de parte de su mamá Mari, de sus sobrinos Cristian y Naomis, igualmente de toda la familia Pimentel. Saludos.

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7: Buenas noches, secretario.
8: Buenas noches, señor juez. ¿Cómo sigue de sus achaques?
7: ¿De mis qué?
8: De sus achaques.
7: Póngase un peso de multa por decir que yo estoy achacoso.
8: Un momento, doctor. Primero haga el favor de leer esta carta que me dio el médico mío para usted.
7: ¿Para mí?
8: Sí, señor. Entérese de lo que dice.
7: A ver, deme acá. Querido señor juez, es necesario que trate con cariño al secretario y no le ponga usted ninguna multa, que pase de un real, porque resulta que tiene el corazón muy delicado. Y si usted no lo trata con prudencia, se le puede enfermar en el juzgado y usted tendrá ese cargo de conciencia. De usted atentamente, doctor Hermenegildo Pancaliente, que tiene su consulta en Aguacate, entre Teniente Rey y Monserrate. Caramba, secretario, no sabía yo esto. ¿De cuánto le puse la multa?
8: De un peso.
7: Rebájesela a 5 centavos, ¿le parece mucho?
8: No, 5 centavos es una suma razonable.
7: No, all right. Dígame entonces, si no les molestia, ¿qué caso tenemos para hoy?
8: Una estafa.
7: ¿A quién estafaron?
8: A un guagüero.
7: Pues llámelo complicado en ese guagüericidio.
8: Enseguida, señor juez.
4: Luz María Nananina.
9: Aquí, como todos los días.
4: Rudecindo Caldeiro y Escoviña.
10: ¡Presente!
4: José Candelario Tres Patines.
9: ¡A la reja!
7: Bueno, vamos a ver. Supongo que el guagüero no será usted, ¿verdad, Tres Patines?
5: No, qué va, chico. Yo soy el comerciante. Chico.
10: ¿Comerciante? Bandido es lo que es usted.
5: No, Rudecindo, no diga eso. Porque a la hora de que tú te pones a hacer un comentario de esa índole...
7: ¡Cállese la boca! No
5: empieza el hombre a meterle la campana.
7: No oye la campana. Cállese
5: sí,
7: la boca.
5: Sí, la oí, por eso...
7: Ah, bueno, cállese. Dígame, Rudecindo, ¿usted es el guagüero?
10: Sí, señor.
7: ¿Qué le ha pasado?
10: Que Tres Patines me estafó 10 pesos, doctor.
5: No es verdad, Rudecindo, yo no te estafé nada, chico.
9: ¿Pero cómo que no? Usted le estafó 10 pesos, que se lo va a tener que devolver aquí de todas maneras. Mira
5: no,
9: cómo
5: señora,
9: es la cosa que se lo va a devolver,
5: lo único que yo le hice a Rudecindo fue venderle 40 galones de gasolina especial para guagua.
7: Bueno, no empiecen a discutir y vamos a ver si aclaramos este caso. ¿Qué fue lo que pasó, Rudecindo?
10: Pues lo que pasó, ilustre y caballerizo magistrado, fue
7: momento,
10: que
7: Rudecindo. ¿Qué me dijo usted ahí?
10: ¿Caballerizo, doctor? Eso no quiere decir lo mismo que caballeroso.
5: Oye, eso, qué barbaridad.
10: Igual, chico, igual.
5: Hombre, la verdad es que hay que ser muy ignorante, chico, para hacer esa pregunta.
7: ¿Por
5: chico?
7: ¿Qué, Tres Patines? ¿Usted sabe la diferencia que hay entre caballerizo y caballeroso?
5: ¿Cómo no voy a saberla, chico? Si la misma palabra te va conduciendo al análisis de la cosa, chico. Caballerizo es un animal que es mitad caballo y mitad erizo.
7: No me diga.
5: ¿Sí?
7: ¿Y caballeroso?
5: Mitad caballo y mitad oso, chico.
7: Con que mitad caballo y mitad oso, ¿verdad?
5: Sí.
7: ¿Qué clase de animal?
5: Bueno, sí, es un animal un poco raro. Yo no lo he visto nunca.
7: ¿Cómo
5: no,
7: que pero... no lo ha visto nunca? ¿Eh? Usted no se ha parado nunca delante de un espejo.
5: Yo no, ¿y tú?
7: Yo sí.
5: Entonces cuéntame, ¿cómo es el animal ese?
7: 10 pesos de multa.
5: Momento, chico. Primero hazme el favor de leer esta carta que me dio el médico mío para ti.
7: A ver qué cosa. También pero... su médico le dio una carta para mí.
5: Sí, y entérate de lo que dice la carta.
7: A ver, deme acá. Señor juez, mire a ver si usted procura tratar a Tres Patines con ternura y aunque se ponga bravo no le ponga de multa ni un centavo, pues sufre unos ataques iracundos que le duran de 5 a 6 segundos. Y si usted no es prudente, pudiera suceder naturalmente que Tres Patines jale por el brazo y le suene un tremendo cocotazo. 100 pesos de multa por este cocotazo.
5: Momento, chico, que la cosa no es así. ¿Por qué me va a multar a mí si esa carta la escribió mi médico?
7: ¿Seguro, chico, que la escribió su médico?
5: Palabra que sí, lo único que yo hice fue dictársela.
7: Ah, chico, vamos, lo único que usted hizo fue dictársela, nada más.
5: Nada más.
7: Entonces, chico, le voy a borrar los 100 pesos por no haber escrito esa carta.
5: Eso es lo que tú tienes que hacer.
7: Y le voy a poner 180 días por haberla dictado.
5: Eso es lo que tú tienes. No, chico, no, hombre, hombre, chico, mira que me va a dar el ataque.
7: No,
5: chico,
7: me haga cuento, Tres Patines. Lo que pasó fue que usted se enteró de que el secretario traía una carta de su médico para que yo lo tratara bien, y se le ocurrió inventar otra carta parecida para usted.
5: ¿Puede creer que no, que la cosa fue al revés?
7: ¿Cómo al revés?
5: Sí, el que traía la carta era yo, pero el secretario me ofreció 5 pesos y le conseguía una parecida.
7: Eso es verdad, secretario.
8: Bueno, doctor, uno tiene que defenderse.
7: Póngase 180 días usted también. Y acábeme de explicar, Rudecindo, ¿qué fue lo que le pasó con Tres Patines?
10: Pues lo que me pasó, ilustre y caballerote magistrado, fue que un primo de Nananini y yo estamos trabajando actualmente en una guagua.
7: Ah, usted tiene un primo trabajando con Rudecindo, Nananina.
9: Sí, pero me permite que le diga una cosa, sí, antes de esto.
7: Sí, dígame.
9: Usted sabe que eso tiene que ser de Tres Patines, porque la amenaza siempre es un cocotazo.
7: Cocotazo.
9: Se pasa la vida dando cocotazos, sí, sinvergüenza ese, sí, sí, señor.
5: Porque si doy un piñazo, mato a una gente.
9: ¿Mato a una gente?
5: Oye, yo tengo miedo.
9: ¿Tiene
5: yo
9: miedo?
5: Tengo una clase de piñazo de rongabalado de eso.
9: ¿De rongabalado? ¿Te ves? ¿Te ves? Sí, que sí, siempre dice que me va a dar un cocotazo a mí, que el cocotazo de Colombia. Él siempre está con los cocotazos.
7: Sí, sí.
9: Pues Rudecindo es el chofer de la guagua y mi primo Toribio es el conductor.
10: No, Nananina, de eso nada, no. No nos rebajes de categoría porque ni yo soy chofer ni Toribio es conductor.
9: ¿Y qué cosas son entonces?
10: Yo soy el peloto, porque ¿el? Manejo el temón. Y Toribio es el sobrecargo.
7: ¿Qué me cuenta? ¿La guagua esa tiene sobrecargo?
10: Sí, porque es una guagua que siempre va sobrecargada.
7: Ah, bueno. ¿Y en qué ruta están ustedes?
10: En la 61.
7: ¿Será en la 61?
10: No, señor, en la 61.
7: ¿Y eso por qué?
10: Porque esa guagua no tiene más que un asiento, que es el mío. De manera que en esa guagua se sienta uno y todos los demás tienen que ir de pie.
7: No me diga, esa guagua no tiene asiento.
10: No, señor. Así no hay el problema de que las señoras tengan que ir de pie mientras los caballeros van sentados. Ahí todo el mundo va de pie y asunto concluido.
7: Bueno, pero ¿en qué línea están ustedes?
10: En una línea especial, ¿sabe usted? Nosotros hacemos el recorrido Cueva del Humo, llega y pon y reparto las yaguas, ida y vuelta.
7: ¿Venden ustedes tickets de ida y vuelta?
10: Sí, señor, vendemos 2 tickets, uno para la ida y otro para la vuelta.
7: Ajá.
10: Y para que no haya confusiones, doctor, a la ida vendemos el ticket de color azul.
7: Ajá.
10: Y a la vuelta lo vendemos blanco.
5: ¿Cómo blanco, chico? ¿A la vuelta lo venden blanco?
10: Sí, señor.
5: Pues me extraña, porque yo siempre he oído decir que a la vuelta lo venden tinto, chico.
7: Tres Patines.
5: ¿Eh?
7: Hágame el favor de no interrumpir ahora.
5: Ah, pero yo no me puedo defender,
7: chico. Sí, pero cuando le toque su turno.
5: ¿Y cuándo me toca mi turno?
7: Cuando termine Rudecindo.
5: ¿Cuándo termine de qué, chico?
7: De hablar. Primero habla Rudecindo y después habla usted.
5: ¿Y por qué no hablo yo primero y después habla Rudecindo?
7: Porque no es legal.
5: Ah, vamos, Rudecindo no es legal.
7: Rudecindo sí, lo que no es legal es que usted hable primero que Rudecindo.
5: ¿Por qué, chico?
7: Porque Rudecindo lo acusa a usted.
5: ¿Y yo no puedo acusar a Rudecindo?
7: No, señor, lo que tiene que hacer es callarse la boca.
5: ¿Cómo, cómo? ¿Lo que tiene que hacer Rudecindo es callarse la boca?
7: Rudecindo no, el que tiene que callarse es usted.
5: ¿Antes o después?
7: ¿Cómo antes o después?
5: Sí, chico, yo tengo que callarme antes o después de que hable Rudecindo, chico.
7: Ah, tiene que callarse antes.
5: Entonces puedo hablar ahora, ¿no es eso?
7: Pero no le acabo de decir que no, Tres Patines.
5: No, chico, tú dijiste que tenía que callarme antes, pero antes no es ahora.
7: Bueno, chico, pues ahora le digo que se tiene que callar ahora.
5: Ah, vamos, lo que tú quieres es que yo me calle ahora.
7: ¡Claro que sí!
5: Hombre, me lo hubiera dicho antes.
7: 20 pesos de multa por discutir bobería.
5: Oh.
7: Compadre, en su casa usted, cuando su mamita lo manda a callar, ¿usted no se calla la boca?
5: Yo me callo la boca, pero es aquí la discusión de un pugilato. ¿De qué?
7: ¿Qué pugilato de qué?
5: Claro, porque tiene que hablar Rudecindo primero que yo.
7: Porque tiene que hablar Rudecindo primero, porque lo mando yo, porque yo soy el juez.
5: Ah,
7: yo soy
5: un capricho tuyo.
7: No, no es capricho.
5: Ah, si es un capricho
7: no
5: tuyo,
7: no es capricho.
5: Dilo. Hombre, claro.
7: Señor, sí, usted es el acusado. Usted está cansado de no a este solo juzgado. Usted ha ido a otro juzgado. Usted sabe que primero el acusador es el que habla. Para saber de qué acusa.
5: Según.
7: ¿Cómo según?
5: Según, hay
7: veces. Pero usted se va a defender de una cosa que no le han acusado.
5: Yo he ido a juzgado que me han preguntado primero. ¿Usted cometió el delito? Sí, horra, y ya ni le pregunta nada al otro, chico.
7: Ah, no le pregunta.
5: Ya, ¿sí? Me ponen lo que me van a poner fuera, chico.
7: Ah.
5: Me declaro culpable y ya está, chico.
7: Ah, bueno, entonces usted aquí se declara culpable.
5: No, yo no me declaro.
7: Entonces,
5: porque esto tiene que...
7: Si usted quiere declararse culpable, usted me lo dice. Y entonces yo ya no tengo que hablar más con Rudecito. Y desde el momento que usted se declara culpable, yo le echo la condena que tengo que echarle y ya asunto concluido.
5: Entonces yo lo que hiciera era para poner el otro. Debía de decir la misma conversación que tiene el siguiente. Que sí. Ah, bueno, si es la que se te va a poner el otro de Rudecito, dilo tú mismo.
7: ¿Qué dijo él? ¿Qué dijo él?
9: ¡Ándalo para Tallahassee!
7: ¿Usted quiere ir para Tallahassee?
5: No.
7: No me lo dice. No me lo dice. Usted me va a hacer el favor de callarse la boca y hablar cuando yo le diga que hable. ¿Oyó? ¿Está
5: cuando
7: bien?
5: Cuando usted me diga...
7: Que hable.
5: Ah, tú me tienes que decir que yo hable.
7: Sí, cuando yo le diga a usted, hable, usted habla.
5: Bueno, pues el asunto es que Rudecito...
7: ¿Qué pasa? ¡Cállese la boca!
5: Me lo dijiste, hable, me dijiste, hable.
7: Yo no le... Cuando yo se lo diga...
5: ¿Y no fuiste tú el que lo dijiste?
7: No, señor, pero es que ahora yo se lo estoy explicando. Estoy explicando a usted, le estoy diciendo que cuando yo le diga a usted, hable, entonces usted habla.
5: ¿Me tiene que decir cómo?
7: Hable.
5: All right. Rudecito.
7: ¡Cállese la boca!
10: Mándalo pa' Moas, hombre, por Dios.
7: ¿Dónde?
10: Pa' Moas.
7: Vamos a ver, Rudecindo, ¿qué pasó en esa guagua?
10: Pues lo que pasó, mi querido doctor, fue que Toribio y yo teníamos la guagua un poco escasa de gasolina, ¿sabe usted? Pero a pesar de eso, Nene Nina se empeñó en que teníamos que salirnos de la ruta para llevarla a ella hasta su casa, que está por allá, por la carretera de Rancho Buero.
9: Claro que sí, pero para eso yo tengo un primo trabajando en una guagua, para que él me lleve donde quiera ir yo.
10: Sí, pero por culpa suya se nos acabó el combustible en la mitad del camino y tuvimos que empujar el vehículo como 5 cuadras y media.
9: No, nada de que tuvieron, que la guagua la empujó Toribio nada más.
10: No es verdad, señora, yo empujaba también.
9: Pero si usted iba dentro de la guagua, Rudecito.
10: Sí, hija, sí, pero empujaba desde dentro.
9: ¿Pero cómo desde dentro?
10: Sí, porque de las 5 cuadras de que nos faltaban, 3 eran cuesta arriba y sobre y 2 eran cuesta abajo. Entonces Toribio empujaba desde fuera las 3 que eran cuesta arriba. Y yo empujé desde adentro las 2 que eran cuesta abajo.
9: Bueno, pero cuesta abajo empuja cualquiera.
10: Eso no se lo discuto. Pero no me diga que empujó Toribio nada más, porque yo empujé también.
7: Bueno, está bien, pero acaba de explicar.
10: Está bien, que yo empujé.
7: ¿Qué fue lo que pasó?
10: Yo empujé.
7: ¿Qué fue lo que pasó, señor?
10: Bueno, pues que una vez que dejamos a Nananina en su casa, pero yo empujé, yo dije, bueno, como se nos acabó el combustible, hay que suspender el trabajo. Y entonces Toribio me dijo una cosa que bien podía haberse callado la boca y no habérmela dicho.
9: ¿Y eso por qué? Mi primo no tiene la culpa que Tres Patines sea un estafador y un sinvergüenza.
5: ¿Cómo que dijo usted ahí?
9: Estafador y sinvergüenza.
5: ¿Pero cuál de las dos cosas?
9: ¿Cómo cuál de las dos cosas? ¿Las dos cosas a la vez?
5: ¿Las dos a un tiempo?
9: Sí, señor, las dos a un tiempo.
5: Óyeme, señor juez, a mí me parece que el tribunal debería llamarle la atención a Nananina porque me está echando de un modo...
7: El tribunal no tiene que llamarle la atención a nadie porque lo que está diciendo Nananina no es más que la verdad.
5: ¿Qué cosa? ¿Eso de que yo soy un estafador y un sinvergüenza es verdad?
7: Sí, señor, es verdad.
5: Está bien, no, yo creí que era mentira. Si es verdad, está bien. Siga echando, señora, sin problema.
7: Póngale 10 pesos más, secretario.
5: Bien.
7: Siga arrudeciendo. ¿Qué le dijo Toribio?
10: Bueno, me llamó la atención sobre un puesto de gasolina que había a media cuadra.
7: Ah, vamos, había un garaje a media cuadra.
10: No era un garaje, señor juez. Era una casa con un letrero en la puerta que decía: se vende gasolina especial para guaguas a 25 centavos el galón. Entonces nos llegamos hasta la casa, tocamos en la puerta... Y el que vendía la gasolina era Tres Patines.
7: ¿Y esos Tres Patines usted se dedica ahora a vender gasolina?
5: Bueno, sí, es un negocio que tengo ahora ahí que tú, si tú supieras que me va bastante bien con él, ¿no crees?
9: ¿Pero cómo no le va a ir bien si lo que vende usted es agua de vento?
5: No, señora, no es agua de vento.
9: Ay, ¿de dónde es entonces? ¿De la Cuenca Sur?
5: Tampoco es de la Puerca Sur, ¿qué es?
7: De Cuenca Sur.
5: De la Cuenca Sur, sí.
10: Bueno, pues agua lo es de todas maneras, ¿me entiende? Porque se la echamos a la guagua, doctor, y ni esa gasolina arde, ni la guagua camina, ni nada.
5: No arde. ¿Tú te la retragaste los ojos?
10: Sí, señor.
5: Vamos, pero si yo no te dije a ti que esa gasolina ardiera, Ruecito.
10: ¿Y si la gasolina no arde, cómo va a caminar la guagua, compadre?
5: De ninguna manera, chico, pero yo tampoco te dije a ti que la guagua caminara con esa gasolina.
7: ¿Cómo? Entonces la guagua no camina con esa gasolina.
5: ¿Qué va a caminar, compadre? No puede caminar de ningún modo, chico. Únicamente un milagro, pero tú sabes que eso no se da tan a menudo.
7: Entonces, ¿qué clase de gasolina es la que vende usted?
5: Una gasolina especial para guagua, chico. Es una gasolina sintética que la fabrico yo mismo, ¿tú sabes? Uh-huh. Pero la receta, hablando en verdad, no es mía, chico.
7: ¿Y de quién es la receta entonces?
5: De mamita.
7: Ah, de su mamita.
5: Sí. ¿Tú no sabías que mamita era inventora?
7: No.
5: Muchacho, si ella me inventó a mí.
7: ¡No me diga! Sí. Y además de inventarlo, usted inventó una receta para hacer gasolina, ¿no es eso?
5: Sí, mamita es muy inteligente, chico. Oye, tiene un cerebro privilegiado.
7: Así que, ¿y con qué hace su mamita la gasolina?
5: Bueno, chico, la cosa es de lo más sencilla, ¿no?
7: Sí.
5: Es una mezcla de agua salada, ajá, salfumán y creolina a parte igual.
7: Sí.
5: Esa mezcla se revuelve bien y luego se le echa una gotica de alcohol para darle aroma.
7: Ajá.
5: Y unas hojitas de perejil para darle sustancia.
7: De modo que agua salada, salfumán y creolina.
5: Sí.
7: Eso debe acabar con los motores, ¿verdad?
10: ¿Cómo no va a acabar, doctor? Y nosotros le echamos 40 galones al vehículo, figúrese usted.
9: Como que es para agarrar la guagua y darle con ella en la cabeza, no, mira,
10: no,
9: cómo
10: no,
9: es la,
10: no,
9: cosa.
10: No, de eso nada, de eso nada. Dele con otra cosa, pero con la guagua no, porque me puede usted estropear la carrocería.
7: Bueno, Tres Patines, ¿y usted vende esa zambumbia como si fuera gasolina?
5: Sí, pero a 25 kilos nada más el galón, caballero, que es un regalo, chico.
9: ¿Un regalo de qué, chico? Con eso no hay guagua que camine, ¿cómo va a ser regalo?
5: ¿Y qué tengo yo que ver con eso, señor?
7: ¿Cómo no va a tener que ver, Tres Patines? ¿Usted no la vende como si sirviera para caminar?
5: No, chico, todo lo contrario, chico.
10: ¿Cómo todo lo contrario? El letrero no dice gasolina especial para guaguas.
5: Sí, chico.
10: ¿Y eso que usted vende es gasolina para guaguas?
5: Para guaguas, sí, señor. Porque guagua a la que se le echa esa gasolina, guagua que se para y ya no se mueve más, chico.
7: ¿Qué dice usted? ¿No se mueve más nunca?
5: Claro que no, chico. Si se moviera sería gasolina mueve guagua. Y la que yo vendo es para guagua, gasolina para guagua, porque la hace parar definitivamente. Y ya no vuelve a caminar más.
7: Pero eso es una estafa, Tres Patines.
5: No, chico, eso no es una estafa.
7: ¿Cómo que no?
5: No, es una mezcla, mira, hijo, de agua salada, salfumán y creolina. Entonces tú haces así, ¿tú tienes máquina?
7: Sí.
5: ¿Quieres echarle 10 galoncitos para que tú veas cómo es la cosa?
7: Yo, escriba ahí, secretario.
11: ¡Venga la sentencia!
7: Habría que ser muy bobo, muy tonto y muy no sé qué para no ver que es un robo eso que está haciendo usted. Pague, pues, sin discusiones los daños, porque si no, le haré beber 10 galones de esa mezcla que inventó.
6: ¡Ay, qué calor!
3: Se va Tres Patines y también la tremenda corte. Pero volverán a deleitarnos con sus originales ocurrencias mañana a la misma hora de hoy. Hasta entonces, ¡qué cosa más grande! Tres Patines y su tremenda corte.

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1: ¿Estamos qué?
2: A 7.
3: Buenos días, audiencia de Tribuna Informativa, 7 de octubre de 2026. Poco ahí, medio nublado aquí en Macaracas, añustao, como dicen los viejos. Saludo a toda la audiencia. Vamos con el mensaje del hogar del niño en nombre de la hermana Edilma Valdés.
4: Buenos días a todos los que sintonizan este programa de Tribuna Informativa aquí en Radio Península. Le damos las gracias a Dios porque nos permite estar con ustedes compartiendo la reflexión de la palabra de Dios del 28º domingo del tiempo ordinario. Pedimos al Espíritu Santo que nos asista con su presencia, con su luz. Ven, Espíritu Creador, visita las almas de tus fieles. Llena de la divina gracia los corazones que tú mismo has creado. Tú eres nuestro consuelo, don de Dios Altísimo, fuente viva, fuego y espiritual unción. Tú derramas sobre nosotros los 7 dones, tú el dedo de la mano de Dios. Tú, el prometido del Padre, pones en nuestros labios los tesoros de tu palabra. Enciende con tu luz nuestro sentido, infunde tu amor en nuestros corazones y con tu perpetuo auxilio fortalece nuestra frágil carne. Aleja de nosotros al enemigo, danos pronto tu paz. Siendo tú mismo nuestro guía, evitaremos todo lo que es nocivo. Por ti conozcamos al Padre y también al Hijo, y que en ti, que eres el Espíritu de ambos, creamos en todo tiempo. Gloria a Dios Padre y al Hijo que resucitó de entre los muertos y al Espíritu Consolador por los siglos de los siglos. Amén. Hermanos, las lecturas para este domingo la encontramos en el libro del profeta Isaías 25, del 6 al 10, el Salmo 22, la segunda lectura de Filipenses 4, del 12 al 14 y del 19 al 20, y el Evangelio de San Mateo 22, del 1 al 14. Mateo 22, del 1 al 14. En aquel tiempo Jesús volvió a hablar en parábolas a los sumos sacerdotes y a los ancianos del pueblo, diciendo: El reino de los cielos se parece a un rey que celebraba la boda de su hijo. Mandó a sus criados para que llamaran a los convidados, pero no quisieron ir. Volvió a mandar a otros criados encargándoles que dijeran a los convidados: Tengo preparado el banquete, he matado terneros y reses cebadas y todo está a punto, venid a la boda. Pero ellos no hicieron caso, uno se marchó a sus tierras, otro a sus negocios, los demás agarraron a los criados y los maltrataron y los mataron. El rey montó en cólera, envió sus tropas que acabaron con aquellos asesinos y prendieron fuego a la ciudad. Luego dijo a sus criados: La boda está preparada, pero los convidados no se la merecían. Id ahora a los cruces de los caminos y a todos los que encontréis, llamadlo a la boda. Los criados salieron a los caminos y reunieron a todos los que encontraron, malos y buenos. La sala del banquete se llenó de comensales. Cuando el rey entró a saludar a los comensales, reparó en uno que no llevaba traje de fiesta y le dijo: Amigo, ¿cómo has entrado aquí sin el vestido de boda? El otro no abrió la boca. Entonces el rey dijo a los servidores: Atadlo de manos y pies y arrojadlo fuera a las tinieblas. Allí será el llanto y el rechinar de dientes, porque muchos son los llamados, pero pocos los elegidos. Palabra del Señor, gloria a ti, Señor Jesús. Hermanos, en este tiempo, ¿verdad?, que es el tiempo ordinario, pues estamos acercándonos ya al final, ¿verdad?, que termina con la semana 34, ¿verdad? Estamos en la 28ª semana, ¿verdad? Son 28 semanas que van de este tiempo ordinario que es más largo, ¿verdad?, de durante la iglesia, que siempre nos habla de la vida de Jesús, de esa vida pública, de su vida ordinaria, de todo lo que fue enseñando, predicando, ¿verdad?, todas las obras que realizaba, ¿verdad?, los milagros, la cercanía con su pueblo. En este tiempo ordinario, ¿verdad?, nos acercamos a otro tiempo, ¿verdad?, un tiempo también de reflexión, de oración, ¿verdad?, un tiempo que nos invita a prepararnos para la Navidad. Entonces, por eso las lecturas, ¿verdad?, nos están hablando de fiesta, ¿verdad?, de festín, de bodas. Sabemos nosotros que el reino de los cielos se compara, ¿verdad?, con una fiesta, con un festín, donde hay, dice, suculentos alimentos, ¿verdad?, para que nosotros podamos comprender, ¿verdad?, que es un lugar especial de la presencia de Dios. Y por eso dice aquí que el reino de los cielos se parece, dice, ¿verdad?, a un rey que celebraba la boda de su hijo. Y en esta boda de su hijo, ¿verdad?, el rey ya tenía todo preparado, ¿verdad?, había hecho todas las invitaciones, ¿verdad?, a las personas, mandó a sus criados para que invitaran a todos. Pero en este momento, ¿verdad?, la gente encontró otras cosas más importantes que ir a la boda. Tal vez pensó que era muy poca cosa y lo más importante sería ir a ver a la finca, ver a sus trabajos, sus cosas, ver a sus cosas. Y por eso dice que cuando regresaron los sirvientes le dijeron al rey, verá, que ya habían invitado, pero nadie fue a la boda, verá, ninguno de los que habían sido invitados. Y por eso dice que el rey volvió nuevamente a enviar a los criados. Y ahora dice, vayan a los caminos, vayan por todos los lugares y traigan al que encuentren, ¿verdad?, a todos. Porque en la primera vez también, pues, mandó a invitar, ¿verdad? Y dice, y no fueron, pero ahora dice, vayan y encuentren, ¿verdad? Y dice que, ¿quiénes llegaron? Pues, los pobres, los cojos, los ciegos, ¿verdad? Todas esas personas que fueron al banquete de bodas. Entonces, lo que el Señor nos está diciendo son, muchos son los llamados y pocos los escogidos, ¿verdad?, los elegidos, porque todos fueron invitados de la misma manera, sin hacer excepción, ¿verdad? Y aquí fueron a este momento especial para el rey, ¿verdad?, aquellos que tal vez pensaban no tenían tantas preocupaciones como las que a veces se tienen y se pone a Dios, pues, en el último lugar, porque se piensa que Dios no es importante, ¿no?, que más importante es lo que nosotros tenemos, ¿verdad?, nuestro trabajo, nuestras cosas. Sin embargo, esta lectura nos está llamando la atención, ¿verdad?, de que Dios nos llama, Dios nos elige, siempre, ¿verdad?, está tocando a la puerta de nuestro corazón. Y de nosotros, ¿verdad?, está la libertad de poder responderle a Dios, de poder escucharle, de poder participar, ¿verdad?, en el banquete al cual Él nos invita en todos los días de nuestra vida. Y algo que dice la palabra de Dios es que se invitaron a buenos y malos, ¿verdad? O sea, personas que tal vez tenían buena conducta y mala conducta. Dios nos llama a todos por igual, nos da la posibilidad, ¿verdad?, de poder participar en su banquete de boda, o sea, participar del reino de los cielos. Pero dice allí que cuando estaban en la fiesta había uno que no tenía traje de fiesta. Y uno podría decir, bueno, pero si invitaron a todos, entonces ¿por qué uno no tiene el traje, ¿verdad? Se ve algo especial, ¿verdad? Pero sabemos que ese vestido especial al que todos nosotros estamos llamados, ¿verdad?, es a vestirnos de la gracia de Dios, ¿verdad?, de su perdón, de su misericordia, de poder testimoniar, ¿verdad?, con nuestra vida de que Jesús es el Rey, que es el Señor, ¿verdad?, que Él es el que vive y reina para siempre. Y por eso, pues, nosotros nos aproximamos a la fiesta de Cristo, Rey del universo, ¿no? Cristo, que es el único Señor, el único Rey a quien nosotros, dice, debemos doblar, pues, nuestra rodilla, a quien debemos orar, a quien debemos servir. y que esta palabra del 28º, ¿verdad?, domingo de este tiempo ordinario nos anime a cada uno de nosotros de sentirnos invitados a participar de la boda del Señor, a participar, ¿verdad?, de la Eucaristía, a participar de su palabra, de poder leerla, ¿verdad?, la palabra de Dios. Casi en todas nuestras casas hay una Biblia, ¿verdad?, está la palabra de Dios, para que nosotros podamos alimentarnos de ella, podamos leerla, escucharla, ¿verdad?, meditarla, así como la iglesia resaltaba, pues, en el mes de septiembre, el mes de la Biblia. Pero la palabra de Dios no solamente es en el mes de septiembre, sino todos los días, ¿verdad? Todos los días nosotros como hijos de Dios, ¿verdad?, debemos leerla para saber lo que Él nos está diciendo, lo que nos está invitando a hacer, ¿verdad? Y por eso con esa palabra, ¿verdad?, podemos dar testimonio de Jesús y saber que Él nos está invitando, que no hace distinción entre unos y otros, sino que todos somos iguales, ¿verdad?, y todos estamos invitados a participar del banquete del reino de los cielos. Entonces, pero tenemos que escuchar el llamado, así como esas personas que escucharon la invitación y fueron, pues también el Señor nos está invitando, pero depende de nosotros. La respuesta es nuestra, la libertad es nuestra, ¿no? Entonces, pues depende de nosotros el poder abrirle el corazón a Dios y dejar que Él realice su obra en nosotros. Y dice, nunca es tarde, ¿verdad? Porque aquí fueron unos primeros invitados y no fueron, ¿verdad? Pero cuando nuevamente el Señor, ¿verdad?, no se cansó y no dijo, bueno, ya no voy a hacer nada, ¿verdad?, sino que dijo, vayan nuevamente, ¿verdad?, los caminos y inviten, ¿verdad? O sea, Dios siempre está, como es, parece como que fuera el mendigo, ¿verdad?, detrás de nosotros, esperando que le abramos el corazón, que nosotros podamos escucharle, podamos seguirle y también servir en el reino de los cielos.
3: Bueno, creo que más clarito no lo canta un gallo. Bienvenido, profesor Ismael Valenzuela Cortés.
2: El mismo que viste y calza.
3: Así mismo, el hombre. Dígame, profesor, ¿cómo se siente
2: importante
3: usted?
2: Importante el mensaje de la hermana.
3: Así mismo.
2: Se asemeja más o menos
3: al pensamiento suyo.
2: Sí, especialmente a nivel de lo que fraguamos nosotros en política. Muchos son los aspirantes, pero pocos son los elegidos, ¿entiendes?
3: Así mismo.
2: Pero también, por otro lado, lo que decía la hermana, que se le invitó a los ricos y no fueron. Acá los únicos que ganan son los ricos. Los pobres no tenemos esperanza, sino que de aspirar. Y llevando eso por un lado, se sabe que se está tratando de reformar la ley electoral para beneficio de algunos, no para beneficio del pueblo. Porque ya hablábamos en programas anteriores que hay un problema grande en la reglamentación del Tribunal Electoral que aprueban los diputados. Vamos a continuar con el problema que hubo en la elección pasada con el vicepresidente, que ahora es presidente, pero no tiene vicepresidente. Lo mismo va a continuar con las elecciones de los diputados, que se nota más que los alcaldes y representantes que van, aspiran o llevan de suplente a los familiares, a la esposa, a los hijos, a los tíos, a los hermanos. Y también, por otro lado, que, ojo, puedo yo aspirar a dos puestos. Puedo aspirar a diputado y puedo aspirar a alcalde o representante. Y si escojo uno de esos, ¿por cuál me voy a quedar? No saben. Ah, lo dejo a tu criterio. Pero hay muchos de esos candidatos que no tienen criterio. ¿Ah? Juegan la bola para los dos lados. No se quedan en una. Cogen el salario de representante y diputado o cogen el salario de alcalde o diputado. Una duplicidad de puestos de elección popular. Eso debe eliminarse. ¿Cuál es su opinión, mi estimado amigo Cortés?
3: Yo estoy en contra. Yo estoy en contra. Debe ser solamente una posición. Y debe ser que aparezca. O sea, en la ley no debe darse dos opciones. Porque está coartando la otra también. ¿Qué tal si ganan las dos?
2: A eso vamos.
3: Entonces, le están dando al político que si pierde un lado, gana en el otro. Entonces, es una sinvergüenzura.
2: No, y imagínense, una candidata pasada que fue candidata a presidente y a diputada y alcalde. Una diputada que era de San Miguelito.
3: Y entonces, profe, bueno, ese es el ámbito político. Usted sabe que los políticos se salen con todas las suyas.
2: Y al final lo prueba.
3: Vi por ahí que ahora que los presidentes de partido, pero si ellos estaban ahí, ¿para qué permitieron? Ellos todos son los partidos políticos son los culpables de la legislación electoral, porque al final son ahí junto con el tribunal.
2: Estamos de acuerdo.
3: Ahí no participamos nosotros.
2: Pero para que usted vea, los comisionados que nombran los partidos, que por lo general el presidente lo nombra a la comisión de reformas, profe, en el tribunal. Ellos aprueban una cosa y cuando lo llevan a la asamblea, ¡pap!
3: Por ahí me llamaron. Es una gente de Nuevo Horizonte que quiere participar en un partido nuevo. Me estuvieron ahí contactando, llamaron también aquí en la emisora, que esto van a... ¿Quieren participar? Bueno, vamos, aquí se le da la libertad. Aquí, lo único es que el que viene aquí no viene, que él va a condicionar a que no se le hagan las preguntas. O sea, aquí se le hacen con todo el debido respeto. Y esto, creo que es Nuevo Horizonte, creo que se llama el partido, profesor.
2: No he escuchado.
3: Porque usted está en Vamos, ¿eh?
2: No.
3: O viene o va.
2: Los vimos.
3: Yo considero, y a veces veo el planteamiento, yo considero que ¿por qué hay el temor a la libre postulación?
2: ¿Por qué hay temor a la libre
3: postulación? Está desvaneciendo los partidos políticos.
2: Claro.
3: Y por eso en el Senado, yo considero
2: que... Hay una nueva generación de electores.
3: Ya, sí, mire, y que también está que se dice que, no hombre, si es que votan, pero ¿qué condiciones hay? O sea, desde la pasada elección, bueno, la anterior... Eran los mismos partidos. No había otra opción. Profesor, pregunto. ¿Por qué una persona tiene que recoger tantas firmas para aspirar a ser candidato?
2: Claro.

0: reciben.
1: No, digo, es por eso.
0: Pero que usted tuvo un partido político, ¿es cierto o no es cierto?
1: Claro que sí.
0: Que anterior, o sea, durante la campaña, o sea, durante la elección, pues, que es que se necesita plata para movilización, para comida, porque es una logística. Los partidos le suministran a sus candidatos. Entonces, el libre postulación es después.
1: Sí, pero yo tengo entendido sobre, digo, la ley existe, es sí.
0: No,
1: existe
0: eso. Yo lo digo por conocimiento de causa, porque yo vi a un candidato libre postulación cómo tuvo que ingeniársela, y el recibió fue después. Antes ni un real.
1: Claro, es que la ley es así, pues.
0: La sí, lógico, y la ley no es que está mala.
1: Claro, la ley.
0: Sino que entonces no hay una equidad en comparación con lo de los partidos.
1: Porque yo le digo que si de los cinco que de los cinco puestos que hay para escoger, quedaron cinco, pero no eran ocho los que aspiraban. Los otros tres, si te he visto, no me acuerdo.
0: Bueno, profesor, lo cierto es que eso todavía la política está lejos. Por ahí también esto vienen las reformas electorales, ya está eso en el TGMNG.
1: Y es que de eso es lo que estamos hablando.
0: Sí, sí, sí. Sí. Esto, pero vamos a esperar.
1: La política no está lejos.
0: No. Es que...
1: Ya hay gente movilizándose en función del 2029.
0: No puede ser.
1: Sí, señor.
0: Sí. No, moviendo las masas.
1: Moviendo las masas, pero de la panadería.
0: Bueno. Esto, a mí me saludó uno el otro día que hacía años que no pensaba que yo no estaba en padrón. Tiene que ser que me vio en el padrón electoral.
1: Claro. Yo, él a lo mejor piensa de
0: candidato. Ahora anda con el vidrio abajo. ¿Me pagó usted una chicha? Bueno, digo, por lo menos. Bueno,
1: algo así.
0: Él me la ofreció, yo le dije, yo no le iba a decir que
1: aunque
0: no.
1: Aunque sea de culé.
0: Esto, profesor, por ahí tengo una información, pero la estoy leyendo. De ojo, el manejo de las situaciones de fiesta donde hay patronato. Hay una opinión ya que la tengo en mis manos. Ojo los alcaldes. Hay una opinión, la tengo en mis manos. Ojo de ese manejo de cantina, de vereda, de... Hay una opinión ya, la tengo en mis manos. Pero voy a leerla con calma para después desmenuzarla. Voy a leer para lo que dicen los artículos. Y esto si hay una opinión con relación a un patronato, esto involucra todo, profesor, porque es la opinión con relación a un patronato. No significa que si el mío lo hizo, no va a surtir efecto cuando aquel lo aplique. Porque también la ley se aplica unísona, no se aplica solamente, sino por el hecho.
1: Y depende.
0: Y la consulta fue por el manejo de cantina, ¿me entiendes? Y
1: cantina transitoria,
0: eso mismo. Y lo que se estila en estas fiestas que se hace, que muchas autoridades aprovechan para poner cantina.
1: No puede
0: ya ser. Hay una opinión por ahí, la tengo en mis manos y vamos a desmenuzarla por ahí poco a poco, profe. Aquí usted está viendo, aquí está el documento, está aquí, profe. Así que bueno, tenemos también comunicación con la gente de Mi Ambiente que nos dijo que nos iba a llamar. Vamos a ver si también localizamos por ahí el amigo Falcón.
1: Esta semana estuvieron la gente de Mi Ambiente por acá viendo cómo destruyen el Colmún. A lo mejor son algo falso, pero aquí como nadie dice nada, nadie toma en cuenta nada. Esto.
0: Usted sabe que la situación en Coclé está muy delicada.
1: También.
0: De la sequía. Pero, vamos, Edwin, a reproducir el reportaje que tenemos ahí, que le mandé, que está en la computadora. La colega Nati le

0: Nos encontramos en la provincia de Coclé, donde el paisaje ya muestra una historia. Menos lluvia, ríos completamente secos, otros con menor caudal y productores luchando para abastecer de agua a sus cultivos y también a sus animales.
1: No llueve, no tenemos alternativa, el arroz va muriendo y va acabando con todas, con comunidades enteras.
0: El fenómeno del Niño ya se siente en el campo.
2: No sembré más nada porque como se veía el verano, pues no me atreví.
0: Mientras unos enfrentan los efectos, otros aseguran haberse preparado para lo que viene.
3: Prácticamente nada de agua. Y con los reservorios y el reciclaje del agua, yo pude mantener la finca.

0: no nos ha caído agua durante casi 10 meses. Aquí tenemos los pastos, muy bajos los pastos. También, bueno, el ganado se nos ha ido enflaqueciendo.
1: Nuestra primera parada nos trae a La Pintada. Aquí el río Potrero acumula más de 10 meses sin una sola corriente de agua. Donde antes corría abundancia, hoy solo hay polvo y desesperanza. Los pequeños productores ven cómo sus animales se enflaquecen aceleradamente y el patrimonio de toda una vida se desvanece entre la sed y la falta de respuestas.
0: Si al mes de octubre no nos llueve en esta área, vamos a tener un peligro, el peligro más grande, que es que nuestros animales, nuestros pequeños animales que tenemos en nuestra pequeña granja y de los compañeros todos en esta región, van a sufrir una caída enorme, porque vamos a tener que vender todos los animales, y es la sostenibilidad de esta área. Nosotros como productores ganaderos estamos preocupados porque aquí no se ha dado aquella importancia.
1: Las cifras son reveladoras para los ganaderos del Potrero en La Pintada. Casi 10 meses sin lluvias continuas. El río Potrero lleva más de 11 meses sin corriente. La noria y el abrevadero pasaron de 25 mil a menos de 5 mil litros.
0: Nosotros vivimos de la sostenibilidad de la ganadería. En ejemplo, ¿cuántos animales se han vendido? Hay ganaderos que han desaparecido.
1: Pero no solo los ganaderos están viendo afectados. El señor Luis mira detenidamente cómo el río se secó y la esperanza de sembrar rubros tradicionales como melón, sandía, tomate, maíz y ají se han perdido.
2: A medida que fueron cogiendo más captaciones y más captaciones, la quebrada fue achicando, y esta es la consecuencia. ¿Por qué? Porque el agua se va todo en tubo y en el río no queda nada. ¿Qué están haciendo los ganaderos? Vendiendo lo poco que tienen, porque prefieren agarrar algo ahora a ver después los gallotes comiéndose los animales en el pasto, porque se van a morir.
1: Aunque preparó silo, Juan asegura que suministrar 6 o más bolsas diarias no es suficiente ante la severa sequía. Para proteger al ganado, separó las vacas con terneros más afectados por el desgaste de amamantar, mientras las reses sin cría se mantienen en mejores condiciones.
3: No, las lluvias son cortas, ya se acaba de cuenta que ese es el tiempo que cae nada más. 20 minutos, 15 minutos. Ese es para refrescar la tierra, no, para refrescar la tierra. No es para refrescar, porque mañana pega un solazo y eso quita que se pone chocolate. El Mida estuvo en el lugar de ahí del olivo y nos propuso una propuesta, pues, que nos va a hacer un pozo a lo que vinimos a la reunión. Estamos contando con ese pozo, porque ya cuando ya no podemos tenerla aquí, tenemos que sacarla para allá, tenerla más cerca y cargarle agua en carro, pagar aquel que no tiene.
1: Para enfrentar los intensos veranos, Aquiles invirtió sus ahorros en maquinarias y construyó 2 reservorios. Sin embargo, la sequía los mantiene prácticamente sin agua, acumulando solo agua estancada para sus reses.
4: Todavía de caerse no, pero sí se han adelgazado.

0: bastante, porque esos animales estaban más, mucho más, más gordos, pues mejores, pero ahora se están decayendo por el verano que está. Si yo veo que en noviembre no llueve, de por fuerza tengo que venderlas casi todas, porque si no tengo agua. Bueno, eso preocupa, pero ¿qué podemos hacer? Ah, no sé, ¿quién nos puede ayudar? Dijo el Chapulín.
1: Aquí les asegura que un pozo de agua subterránea es su única alternativa para evitar vender el ganado.
0: Lo principal que necesito aquí es un pozo, porque yo con un pozo resuelvo, porque el agua es muy importante.
1: Hablemos del plato favorito de los panameños, el arroz. La producción del grano ha ido decayendo de manera significativa en la provincia de Coclé.
2: Muchos productores tenemos ya arroz que se están secando. Y eso da lástima porque ahí los arroces empezaron bien, una poca agua que había caído, pero hay un problema que el arroz, entre más grande está, más sufre. Ahora mismo ya la hoja se pone oscura, se va poniendo negro y se seca. La temperatura está muy alta, demasiado caliente. Imagínense que está tan caliente que por allá hay unos peones que están regando con la pala y no aguantan el calor en los pies, como si fuera agua hirviendo para pelar pollo.
1: Para este año, ¿cómo está la producción de arroz en la provincia? Antes, 13.000 hectáreas cultivadas. Hoy, 2.400 bajo riego y 100 en secano. La historia arrocera de Coclé es el pronóstico de una muerte anunciada. La génesis inicia con el sistema de riego de Lajas.
2: Esto inicia en los años 70, por orden del general Torrijos. Se sembraron todas las parcelas de Lajas de caña. El negocio no le fue bueno en ese momento, entonces les dejó las tierras al MIDA para los productores que sembraran arroz.
1: Sistema de riego de Lajas, creado en los años 70. Último mantenimiento estatal, 2008. Canal 1, inhabilitado. Canal 2, funciona mínimamente. Para las nuevas generaciones, el fenómeno del Niño deja una lección: la urgencia de tecnificar el agro.
3: Como puedes ver, la compuerta, nada más quedan los escombros de las compuertas, los canales, y lo triste de todo es que antes existía lo que ahora debe existir, que es la posibilidad de tener un arroz mejor, de mejor calidad, gracias a la forma de siembra en riego. Lajas tiene más de 50 años, es decir, yo vi a mi abuelo, veo a mi padre, y yo continúo con esto, y esta es una historia que se repite a través de comunidades enteras y que no tiene otra alternativa, porque esta es un área productiva de arroz.
1: Alfredo Betancur se anticipó a la sequía, preparó 40 hectáreas y construyó reservorios para reciclar y rebombear agua del río Antón.
4: Nosotros hemos invertido aquí en esta finca en lo que es el sistema de riego y la nivelación $200,000. Y solamente en 40 hectáreas, un promedio de $5,000 por hectárea. Es algo bastante costoso y muy difícil de hacerlo solo. Y hemos tenido que reducir las planillas para poder terminar el proyecto, que gracias a Dios lo logramos terminar, y estamos sacando hoy día el fruto de ese gran esfuerzo que hicimos familiar. Aquí hay productores que van a necesitar ayuda psicológica ya por la presión que tienen de banco, financiera. Están perdiendo los patrimonios, la vivienda.
1: Lo visto en la pintada Anatá, Penonomé y Antón deja una señal clara. La falta de agua ya está afectando la producción. El reto es preparar el campo con más tecnología, sistema de riegos y reservas de agua, porque el clima puede cambiar y la naturaleza no se puede predecir. Y si el agua falta en el campo, el impacto tarde o temprano llega a la mesa. Para TVN Noticias, Natalie Reyes.
5: ¿Cómo no? Profesor, quisimos traer este reportaje porque la situación de nuestros hermanos y amigos de Coclé, muy crítica. Ahí ellos mismos hablan 10 meses Y usted sabe, profesor, que 10 meses de recuperación en un año va a ser muy difícil. O sea, lo que se viene es un descalabro en toda esa zona que nosotros conocemos. Y lo que no escuchamos es un plan estatal, lógico, no de naturaleza, porque nadie la puede contrarrestar. Yo quisiera, estoy haciendo los contactos para ver qué propuesta tiene el Estado, la ANAGAN, aunque... Si es la de Bravadero, no, ya si vienen a hacer en enero, ¿para qué? Hay que hacerlos ahora. Profe.
6: ¿Y dónde? Si no llueve.
5: Sí, pero por lo menos ha llovido en muchos sectores para almacenar algo de agua. Eso debió estar hecho desde hace muchos meses atrás. Y si no llueve arriba, va a ser muy difícil encontrar agua abajo. Pero, profesor, aquí, mire, aquí se hizo el intento de un sistema de riego de Tonosí. Yo estuve ahí, a mí nadie me va a echar cuento. Y primero se llenaron unos millonarios de plata.
6: Ecuatoriano.
5: No, panameño, profe.
6: Sí.
5: Sí, cobró uno 5 millones de dólares que... Y
6: con decirle que vinieran acá.
5: Yo tengo el inventario de finca. Porque, y que me desmienta la gente en Tulú, y que ahí estuvimos con ellos. Y tuvimos, mire, le voy a decir una cosa. Y gracias que se plantaron los amigos de Guaniquito, de Aguacaliente. Acá los amigos del Tulú, Jacqueline Vázquez, Luis Aguirre, ese grupo teso que se mantuvo. Porque incluso hubo una resolución de expropiación de tierra, profe. ¿Pero para beneficiar quién? Cuando había un rico de este país ya había cobrado 5 millones y nunca le dijeron precio a la gente que iba a inundar. Muy mal manejado por el MIDA este proyecto. Yo estuve ahí. Y gracias a algunos de ANAGAN, y gracias a este medio se logró salvarle las tierras a la gente. Porque verdaderamente, usted no puede echar, aunque el Estado sea lo que sea, usted tampoco puede dejar en la calle a una persona. El Estado tampoco, o sea, el Estado también tiene el derecho, pero también tiene el deber. Y ahí lo iban a echar. Yo tengo la resolución en mis manos. Entonces, profesor, siempre dijimos, ¿por qué 155 millones? Y había autoridades nuestras que se prestaban para que la gente le quitaran las tierras. Nunca defendieron a la gente del Tolú y el Tayo, ni la gente de Bajo de Güera. Y miren, hoy lo voy a decir, gracias a Dios ahí no hubo una tragedia, porque hubo gente que siempre hay. Pero yo recuerdo un día que había una máquina en el río Tonosí abriendo un canal. Y llegaron un grupo de personas verdaderamente enojadas. Y tuvimos que intervenir para que el hombre de la máquina se bajara. Y yo mismo le dije, oiga, la gente está enojada. Y aquí no hay, estábamos solos, nada más habíamos dos que no pertenecíamos ni uno ni el otro, profe. Eso lo viví yo con el compañero Eduardo Javier Vega de TVN y yo por la prensa. Profesor, tuvo la situación... ¿Hasta dónde llevó el gobierno esta situación? Gracias a Dios no hubo muerto, ¿eh? Pero, profesor, por las intransigencias, por el mal manejo del Ministerio de Desarrollo, que nunca ha sabido manejar un tipo de este proyecto. Quizás hay funcionarios buenos, pero no tenían la... Porque vino, y gracias también que aquí había un sacerdote que conocía muy bien a uno que estaba detrás, que después tuvo que irse huyendo, que estaban detrás de ese proyecto. Gracias que ese sacerdote conocía y un día me dijo, no, yo sé quién es ese. Y estuvo en una reunión. Profesor, son situaciones que el Estado, pues tuvo uno de la otra provincia, el lado de Río La Villa, subiendo, bajando, porque, hey, profesor, una carreta en un desfile carísima de esa plata. Y nunca le dijeron precio a la gente que le iban a tapar los ranchos y a cubrir con agua sus muertos. Nunca. Y yo también puedo decir, uno de los funcionarios que abogó por ellos, por la gente, que yo estuve ahí, tengo todas las grabaciones, el difunto Jorge Castro, siendo funcionario de Mida, un día se levantó a abogar por esa gente, que se respetara el derecho. Fue uno de los pocos que se atrevió, profe, el difunto Jorge Castro, que hacía un programa en esta emisora. ¿Usted se acuerda del programa que él hacía?
6: El doctor.
5: Sí, el doctor Jorge Castro. Fue el único, en una reunión en el jardín Yaricel de Bajo de Huera, se levantó y abogó, siendo funcionario público. Pero él sabía que primero estaba el deber como funcionario, el deber como ciudadano de apoyar a la gente. Eso es, yo estaba ahí, no es que yo estuve allí. Entonces, profe, mire la situación, los malos manejos. El difunto Valentín Mendieta, usted lo conoció, profesor, un excelente ingeniero. Vale Mendieta, amigo nuestro. Hizo un estudio, profe, de aquí, de estas áreas. Y el último que yo también participé con él, que ahí estaba el amigo Basilio Pérez, y se perdió por allá. Esos estudios se perdieron. Pero, ahora vuelve y viene el estudio para darle plata a un pocotón de ONG que son parásitos del Estado en su mayoría. ¿Qué es ONG? Organización no gubernamental, que muchas, los que andan son parásitos del Estado. No todas, pero muchas, profesor.
6: Y que muchas reciben financiamiento del extranjero.
5: Extranjero. Y que también están metidas por esas áreas indígenas. Creando más flojo de lo que se tiene. Mire, yo también, yo soy contrario de que uno para entrar a la comarca tenga que pagar. Aquí nuestros nativos no son más que nosotros. Ah, que fueron los primeros, bueno, ya eso es historia.
6: Y si nosotros le cobráramos a ellos ahora, acá.
5: ¿Por qué ellos tienen que tener leyes especiales? Si ellos viven bajo la constitución nuestra. No, privilegio. Bueno, lamentablemente, íbamos a contactar, teníamos, no sé si Edwin, la gente de Mi Ambiente ha llamado, que dice que tenía una actividad aquí en Macaraca, nos llamaron ayer, pero pareciera que no hay, profe. Lo cierto que ha llovido, hay intensos calores, y bueno, esto...
6: Yo he visto algunos maizales
5: no, la
6: aquí
5: gente,
6: por la...
5: Ya por lo menos...
6: La acá, de la Colorada hasta la salida... De la
5: ya villa. Sabemos dónde hay arroz nuevo, profe.
6: Sí, allá por las minas será, pues.
5: No sé.
6: A ver, por lado. Y aquí en la entrada ya no hay piedra, y acá en las cruces, donde se ve pequeño, pero en buen estado todavía sí, el arroz.
5: Sí, por lo pero menos en Villalurde hay maíz.
6: Al maíz le está
5: faltando el agua. Y claro, los intensos calores.
6: Ojalá.
5: Ojalá se pueda conseguir comida.
6: Y que los amigos que se atrevieron.
5: Sí, sí.
6: Que es atreverse en este momento a hacer.
5: Tener mucha fe. Claro. Él siempre lo que me dice la hermana, que el agricultor tiene mucha esperanza, mucha fe, mucho optimismo, porque verdaderamente arriesgar la semilla y sembrar.
6: No, y lo poco que va a haber de producción, que el gobierno lo compre a buen precio. Traiga de afuera porque tienen autorización legal para traer, pero compren primero el producto nacional a buen precio.
5: Ayer iba para la casa y ahí en Los Leales tomé esta foto. Esta la tomé yo. Mire el estado de la garita de Los Leales. Es lamentable que esta garita de Los Leales, y le voy a hacer un llamado a nuestras autoridades, esté así en ese estado.
6: Al alcalde que andaba haciendo garitas por todos lados.
5: No puede ser que ustedes tengan a Los Leales con una garita que da vergüenza. Lo estoy diciendo. Y está la, vayan, ahí está la foto. Incluso, oye, de esa plata que ustedes le exoneraron a la empresa, debieran negociar aunque sea la garita de Los Leales.
6: La
5: no han podido hacer una garita a Los Leales.
6: La que está aquí en Macaraca.
5: Allá hay estudiantes. Ahí viaja la gente para Botello, para Paradero. Mire, profe, ¿eh? Esto es. Hey, yo creo que no sé si las autoridades. Yo les voy a mandar la foto, si es que no la han visto. No puede ser. ¿Cuánto costaría esa garita?
6: Por lo menos hicieron la aquí en Macaraca.
5: Sí, y eso fue golpes y golpes, claro. Y golpes. Ey, yo no concibo de que no haya recursos para hacer una garita para los leales.
6: Esa garita vamos a ver si la ayudamos a hacer ahora en el 29, que yo necesito los votos.
5: Si ganamos, le hacemos la garita. Claro. Oh, usted con el clavo. Claro. Oye, le voy a hacer un llamado verdaderamente respetuoso a nuestras autoridades de Macaraca. Ey, es una vergüenza para todos nosotros. ¿Cómo que aquí no hay recursos? Ey, 20 años, 25 años, 10 años, para hacerle una garita a los leales que se lo merezca a nuestros amigos los leales.
6: ¿Por qué usted
5: dice? Que la entrada casi de Macaraca.
6: Que usted dice un llamado respetuoso.
5: Sí, porque
6: un respetuoso uno le hace un llamado a los que son respetuosos. Mire, no, pero las autoridades son irrespetuosas al mantener yo he visto esa cochinada.
5: Todavía la vez pasada ahí tenía un techo, ya no lo tiene. Claro. Ya está gacha. Mire, esto es un escombro.
6: Mire, es como el tramo que hicieron, más allá de los leales. Y antes de llegar a donde el señor Pedro Puente, que le llaman. Oiga, hicieron una carretera nueva.
5: Y yo sé, profe, yo sé que si convocan a los amigos, los leales, ellos ayudan a hacer la fundación.
6: Sí, ya las hicieron, ya.
5: O
6: ya
5: si no, hicieron. O si no, bueno, le pido a la gente de los leales que se consiga un poco de penca.
6: O ahora.
5: No, penca. Penca y tallo, y hoja tallo, y a una garita, pues.
6: Puede ser.
5: Si es que aquí en Macaraca no hay plata en las autoridades para destinar, para hacerle esa garita a estos amigos que son de los leales. Y si quieren, les envío la foto, yo la tengo y la tomé. Y verdaderamente, hace tiempo quería, pero yo creo que ya no podemos callar por esto. Porque aquí se ha desfilfarrado mucha plata en obsceneraciones y no se le ha podido hacer una garita a los leales.
6: Mire que
5: entonces, para regalarles a empresas millonarias por exoneraciones, si están al día.
6: 5 garitas, profe, hizo el alcalde de Macaraca en Chupá. Y acá no hay ninguna. Y los leales, que es más importante, todas son importantes, pero es el tránsito principal de la carretera. Ninguna. El alcalde de Macaraca. Sí, hizo 5 ahí en Chupá.
5: Bueno, yo estoy abogando por la de los leales.
6: Sí, está bien, y correcto.
5: Y verdaderamente hace tiempo ya, pero digo que ya es la hora. No podemos seguir callando, porque verdaderamente aquí se ha regalado mucha plata en exoneraciones. Ey, si tú le vas a exonerar a una empresa, bueno, está bien. Ey, te voy a exonerar, pero hombre, por lo menos hazme esto. Todo no puede ser regalado. ¿A dónde están los $95,000 que de esto servía para hacer la garita a los leales? ¡Profe!
6: Ay, Dios mío.
5: No, profe, no llores.
6: Eso quedó en la campaña pasada.
5: Y si algún... Algún camión, alguien dañó, que se haga responsable.
6: Claro. Así mismo es.
5: Así mismo.
6: Es como las barreras que hay aquí saliendo de Macaraca después del matadero. Esas barreras del puente nuevo que hicieron, todas desbaratadas. Eso no lo desbarató las arrieras. Ahí hubo vehículos que pasaron, se volcaron.
5: Accidente.
6: Y voltearon las barandales.
5: Eso tiene que repararlo,
6: Pues,
5: la autoridad.
6: Claro.
5: Pero por eso verdaderamente, y he conversado con la gente de los leales, verdaderamente de hace tiempo ellos están abogando porque esta casita espera es muy importante.
6: Sí.
5: Y no puede ser que los leales, mire, profe, usted está viendo, no es que, mire, ve, o sea, esto nos deja mucho que decir cuando aquí se ha exonerado un carajar de plata. Si aquí no hubiese plata, bueno, está bien, pues, si aquí no se hubiese exonerado para regalar plata a empresas privadas, pero aquí se tiró el lujo de regalar la empresa privada, pero no se ha contemplado los beneficios del municipio.
6: Me salta la duda, ¿qué se está haciendo la plata? Porque tienen que estarla vendiendo, la madera que están sacando del pulmón.
5: Bueno, hay que preguntarle a mi ambiente para ver si es que lo que
6: no,
5: hay...
6: No, profesor, al ambiente si esto es comunal.
5: Profesor, escuche esto. Estoy viendo todas las noches un dron por ahí como por ahí cerca. ¿A quién estarán buscando? Hasta que se cambió usted el semblante, profe.
6: Algunas iguanas buscarán.
5: Iguanas, bueno, la gente de mi ambiente no han llamado, que dice que van a celebrar que el próximo 18...
6: Aquí hubo una reunión de mi ambiente ayer, anteayer, donde pronosticaron hasta unas industrias que van a hacer seleccionar la basura. Ya hicieron una reunión aquí. ¿Y quién fue? Ah, yo y la puerta cerrada.
5: Bueno, punto. Yo sigo abogando por la garita de los Leales.
6: Está bien.
5: Porque verdaderamente eso debe costar mucha plata. Además.
6: Y, ¿pero eso le corresponde a quién? ¿Al alcalde o al representante?
5: No sé a quién le corresponda.
6: Ah, ya.
5: Me imagino que ese lote es tierra nacional, es municipal. Me imagino.
6: Sí. Me imagino no. Servidumbre.
5: Es servidumbre. Claro. Y ahí todavía está la garita. Al menos mal que haya un obstáculo que no se pueda construir, pues si estaba.
6: A los dos les corresponde.
5: Así que bueno, hacemos llamado que hombre. Busquen algo de Chen Chen, profe. Chen Chen.
6: Chen Chen. Y aquí hay un chino que le dicen Chen. Sí. Busquen al familiar de él y hay dos. Chen Chen.
5: Bueno, profe.
6: Oye, yo quiero un poquitito del deporte. Estos días escuché por ahí.
5: ¿Terminó Messi ayer?
6: No. Sí. Escuché algo de la Federación de Fútbol que andan compitiendo el equipo de la selección de Panamá de hombres y mujeres, pero también escuché una información a nivel internacional de que el señor Infantino, presidente de la FIFA, Federación Internacional de Fútbol Asociado, quiso pasarse de vivo y quiso privatizar el Mundial de Fútbol.
5: Sí, sí lo dijo después del Mundial.
6: Eso con la misma mentalidad del troglodita de presidente que tienen en Estados Unidos. ¿Por qué? Porque como el Mundial fue en Estados Unidos y Infantino algo tiene que estar absorbiendo de eso ahí, fue entregarle el Premio Mundial de la Paz al señor presidente de allá, que están guerreando en guerra ahí, Palestina y allá en Irán, al Premio Nobel de la Paz. Imagínense ustedes, tratando de comerciar. Y ya las federaciones internacionales de los diferentes continentes han dicho que ellos no van a votar por el señor Infantino. ¿Qué ha dicho la Federación Internacional? Digo, la Federación Panameña de Fútbol. ¿Qué han dicho sus delegados? Aquí debemos tener una opinión. ¿Por qué? Porque uno un delegado es miembro de la federación, el honorable representante de aquí, es miembro de la Federación de Fútbol de Panamá. ¿Cuál es la opinión de la federación? ¿Vamos a apoyar a Infantino con la plática que nos dio para la eliminatoria o qué? Ya la Conmebol les dijo que no, que la Conmebol no va a apoyar a Infantino. Vamos a ver qué dice la CONCACAF, a la cual pertenece Panamá. Pero no hemos escuchado ninguna opinión en el deporte. Y a ver si por ese medio chantajeamos a los directivos y terminen de hacer el estadio de fútbol de Macaracas, que tiene ya 12 años de estar ahí sin terminar. Así que, ojo, los deportistas, reflexionen, analicen las cosas. No digan, eso allá no me importa. Sí nos importa. ¿Por qué? Porque miren lo que pasó en el Mundial. Se expulsó un jugador de los Estados Unidos y que esa selección tenía que jugar un partido importantísimo en la próxima fecha. Y el presidente de Estados Unidos le solicitó que interviniera al presidente de la FIFA para que al tipo le levantaran la sanción. La levantaron y sigue jugando, y jugó. Entonces ahora, para otro partido, el primer partido internacional que Estados Unidos tiene, él no puede jugar. ¿Qué precedente es? Por eso hay conflicto. La Federación Europea de Fútbol le dijo que no va a apoyar a Infantino. Por eso.
5: Y de África tampoco.
6: Claro, entonces, ¿qué pasó con nuestra federación?
5: Bueno.
6: Están ahí calladito.
5: Hermana, ¿algún mensaje?
7: solo saludar de cumpleaños a una de las colaboradoras del Hogar del Niño, a Roxely Pérez, ¿verdad? Que está hoy celebrando, ¿verdad?, su cumpleaños. Bueno, que Dios le bendiga, que cumpla muchos más. También saludar a mi mamá, a mi papá y a mi hermano Nelson Loma de Ranchito de las Minas, para que Dios también les bendiga y les conceda salud y bendiciones, al igual que todos los que sintonizan este programa de Tribuna Informativa. Les pido pues que sigan orando por el Hogar del Niño y Centro de Adolescente aquí en Macaracas.
5: Profesor,
6: un saludo fraternal a los que nos escuchan todos los miércoles, especialmente a los amigos que están encamados. No puedo mencionarlos de a uno porque ¿quién me falta otro?
5: Son varios,
6: así que pronto, sigan las instrucciones médicas ahí, para adelante. Y también un saludo de agradecimiento a los directivos del MOP de la provincia de Santos, porque fueron a visualizar el estado horrible en que se encuentra el tramo de la carretera en Llano de Piedra a La Mesa. Y hay un tramo de ahí que está frente al mini super hasta allá el Llano Los Osorios, que ha quedado peor de lo que estaba cuando tenía cierto asfalto. Ahora está sin y una huequera muy grande. Así que los felicito al director del MOP.
5: Bueno, eso ha sido todo por hoy.
8: ¿Sabe quién? Nada más que aquí no lo mencionó porque él tiene un problema. Rafael Moreno está malo.
6: Sí.
8: Hoy me encontré con Gisela, dice que como que no conoce.
6: Es que Rafa también está viejo.
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12 mediodía 34 minutos, 12 mediodía con 34 minutos. A través de Radio Península reciban el saludo cordialísimo de este su amigo y servidor Artemio Almacaño Barrio. Les saluda en esta tarde del día miércoles 7 de octubre 2026. Ya tenemos por acá, si así el Dios Todopoderoso me lo permite, compartiendo lo mejor de nuestra música típica panameña. Saludos y complacencia. 995-4214-6888-2744. Y saludando a Yamile Fadul en Llano de Piedra para el mujeriegazo Ernestito Fadul. Me está informando por acá que Eira Lastenia Almanza en sintonía de Radio Península. Bendiciones, bendiciones. La participación del Jackson del acordeón. Suena el garra a través de Radio

0: Bien, por acá tenemos en línea telefónica mi hermanazo Nazario Chayo Pinto. Buenas tardes, hermanazo. Buenas tardes.
1: Se escapó, Chayo Pinto. Saludando a nuestros oyentes. El amigo Nazario Chayo Pinto.

0: Y por acá reportando la sintonía en la Trinidad de PC, el curandero mayor Moyo Ramos en sintonía de Radio Península. Llama el saludo. Y nuestra amiga Sofía en Monagrillo reportando la sintonía. Sofía. Acá también tenemos que saludar, dice Atalayita de la Colorada de los Santos.
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0: A Fermín Solís, el popular Chombo.
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0: Y también para Chito Solís de parte de Gil. Gil Mosquera desde Atalayita le está enviando el saludo en la Colorada de los Santos. Chupa de Macaracas, también tenemos que saludar a la señora Dominga Moreno de parte de Gil Mosquera desde Atalayita de la Colorada de los Santos. En sintonía de Radio Península.

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2: Una de la tarde, 7 minutos. Una de la tarde con 7 minutos. Avanzamos a través de Radio Península. Aparece el escorpión de Paritilla, Osvaldo Ayala y el ritmo santeño.

Voy a saludando en la barriada San Pablo en Macaracas para la señora Felipa en sintonía de Radio Península de parte de Ángelo, el banista en sintonía de Radio Península. Gracias, bendiciones. Familia Batista en Macaracas.

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0: 1:22 PM. Avanzamos a través de Radio Península. Aparece por acá Abimelec Núñez, el poder musical.
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0: A través de Radio Península.

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0: mano con Abibele Núñez para el día 16 estar presente en el Jorón. Jorón Mi Cielo o Jardín Mi Cielo en Tolé para el día 17 en la Casa del Venao. 18 está presente en Los Pozos. 23 está presente Pastor Real. Día 24 está presente en el Turicentro. Turicentro Avi. Para el día 25 está presente en la Arena de PC. Para el día 29 está presente en San Francisco de Braguas. Para el día 30 estará presente en el Jardín Cosita Buena en Zapallar de Darién. 31 estará presente en los terrenos de la feria en Tortí. Para el primero en los Guayabos de Macaracas.
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0: Primero de noviembre. ¡Arriba!

0: Oye, saludando a la pasera de Guararé, reportando la sintonía.
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0: José Mendieta, reportando la sintonía. De igual manera, también saludamos por acá en sintonía. Buenas tardes, saludos. Mi hermanazo, la gente de C3. Martín Magallón, siempre en sintonía. Quiero saludar de cumpleaños en el día de hoy en Ojo de Agua de los Pozos. Rubiel Pimentel, cumpleaños en el día de hoy. Felicidades. Su mamá Mari, de sus hermanos, de Cristian y de Naomis, que le envían las sinceras felicitaciones.
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0: Hermanazo Gregorio Ramos, Arias Cañera en Veragua,

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avanzamos en la presentación con Edwin Martínez y los Alegres de la Cumbia, el profesor del teclado, a través de Radio Península, reiterando el saludo de cumpleaños en el día de hoy en Ojo de Agua de los Pozos. A Rubiel Pimentel, cumpleaños en el día de hoy. Felicidades de su mamá Mari, su sobrino y toda su familia, de Cristian y Naomi, que le envía las sinceras felicitaciones, y la familia Pimentel.

0: Señor.
1: 2 de la tarde, 36 minutos. Estoy cansado. ¿Eh? Buenas tardes, Panamá. Buenas tardes. Saludos para Marisol en sintonía con la buena música de Edwin Martínez y los alegres de la cumbia, el profesor del teclado. La 93.9 FM.

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Y ahora sí, mi gente, luciendo el manto real del ídolo de las multitudes, exponiendo la verdadera cadencia y sentimiento de nuestra música, se presenta ante nosotros con sus mejores galas, el poste de Macano Negro, el comentador Dorindo Cárdenas, acompañado por su conjunto escuela, el orgullo santeño, con la voz de Milton Saucedo. Disfrute de este melodioso derroche musical del preferido de todos los tiempos. Abriendo paso, Dorindo Cárdenas y su conjunto escuela, el orgullo santeño. Dorindo Cárdenas, el maestro. Dorindo Cárdenas, siempre Dorindo. ¡Arriba Dorindo! ¡Arriba el comendador!

2 de la tarde con 44 minutos. Voy complaciendo. Allí porra. Para Elena en sintonía. Le reiterado el saludo de cumpleaños. Rubiel Pimentel, cumpleaños en el día de hoy. O de Agua de los Pozos. Toda su familia, de su madre o su mamá Maritza, de sus hermanos, de Cristian y de Naomi. Y la sincera felicitación. El premier Dorindo.

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0: esa parece Rufino, esa vieja habla de su tío, habla de su madre, habla de su tía, habla del carnaval, hasta de la política, muchachos, ajá, pero lo bueno de cuánto es esto, quiere que el bus donde viajaba la vieja Cachiporra, se le pincharon las dos caletas de atrás. ¡Ponga pa' bien! ¿Qué pasó? Que enseguida se quedó todo el mundo en silencio. No se hizo escoger. ¡Un momento, señores pasajeros! ¡Hay emoción de pasaje para todos los pasajeros! ¡Pero la vieja aquella! ¡Tenía la lengua tan larga! ¡No podía participar! ¿Qué pasa? ¡Que cuando la vieja Cachiporra oye eso! ¡Ay, amigo! ¡La vieja clara! Y dice, ay, pero que ya estoy loca. Oye, señora, respeto yo. No es que la vieja repite, ay, pero ya estoy loca. Señora, le estoy diciendo que respete. Soy una vieja recolchada.

0: 2 de la tarde con 52 minutos en sintonía por acá desde el Pedregoso.
1: Oye, hermanito Jimmy Gómez.
0: Pedregosa de Penonomé, la familia Castillo Rivera en sintonía. Con la buena música del Premier Dorindo, el orgullo santeño. Oye, mi hermanazo Ricardo Barrera en sintonía. Visita por acá por los estudios de Radio Península y su familia.
1: Inspiración.
0: Gente de la feria del día 6.

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0: las muchachas y ahora ya les voy a dar consejo. Era el orgullo de tener.
1: Gracias, gracias, compañero. Buenas tardes, amados oyentes de Radio Península La Grande, 93.9 FM. La Grande, el que nos escucha, nos escucha. Ya tenemos tres cifras de este primer premio: 282. 282, ganando $50 la presión de billete. Letra D, B, C. A nombre de la autoridad de la Autoridad Nacional de Beneficencia, reciban un saludo cordial de la Plaza Víctor Julio Gutiérrez. Les deseamos suerte a todos los oyentes de Radio Península. Bueno, la niña que está sacando el primer premio, la niña Evangeline González, tiene 7 años de edad, cursa de primer grado en el Colegio República de Costa Rica. Hoy interviene el director general de la Autoridad Nacional de Beneficencia, licenciado Isidro Carbonell Olmo, la subsecretaria general encargada, licenciada Mariela Lloret, la autoridad, licenciada Yesenia Sánchez Pérez, vicegobernadora de la provincia de Panamá, notario cuarto circuito de Panamá, primer suplente, licenciado Cristóbal Espinosa, el representante o la representante del Ministerio de Economía y Finanza, Julia Chávez, los testigos son Ariadnis Abadía y Griselda Agrazán. Vamos con la cuarta cifra de este primer premio, es el número. La niña Evangeline González saca la balota, se la entrega a la vicegobernadora de Panamá, Yesenia Sánchez Pérez. El número, es el número 3, letra C, 2823. 2823, letra D, B, C, C. Al nombre del colega Tomás Chico, le saluda Carlos B. Santana, le saluda la parte de suerte hoy, miércoles 7 de octubre de 2026. Bueno, dice que la provincia de Azuero se está vendiendo el primer premio 2823. Vamos a esperar el documento oficial, quiero indicar en qué provincia se está vendiendo el primer premio 2823, y cuando juegue la serie conoceremos dónde está quedando el primer premio 28-23. A nombre del colega Tomayito, de Real Península, tenemos derivación de aproximaciones de este primer premio. Así, la primera mitad, el 28, ganan los billetes, $3. La otra mitad, el 23, está ganando billetes también, $3. La tres primera cifra, 2-8-2, 200, gana $50. La última cifra, 8-2-3. 823 está ganando también $50. Terminación número 3, en los billetes gana $1. En los chances, el 23 gana $14. Con la letra D, B, C, C, le suma a los 14, $6. Está ganando $20 para el chance, 23 con la letra D, B, C, C. Y tenemos que el primer premio, 28-23, está ganando, bueno, Herrera está ganando este primer premio. Herrera, vamos a ver el documento oficial, le dice que el primer premio se vende en Panamá, Chiriquí. Herrera, tenemos aquí 30 fracciones. Veraguas, Los Santos, 15 fracciones. Panamá, este. Bueno, Herrera y Los Santos. Número 15 de la serie. La serie 15 se vende en la provincia de Panamá. En la provincia de Panamá se vende la serie 15. Bueno, Herrera por lo menos está ganando 30 fracciones del primer premio. A buscar su letra D, B, C, C. Esa letra D, B, C, C está pagando en el primer premio $4,000 adicional. A los 2,000 sería $6,000. La serie y el folio, serie 15, vamos a ver el folio, estaría pagando $10,000 adicional. Así que, por lo menos Herrera está ganando 30 fracciones, Los Santos 15 fracciones del primer premio. Suerte para los amigos oyentes de Radio Península. Vamos a ver cuál es el folio. Vamos a ver el folio cuál es. Serie 15. La serie 15 se vende en la provincia de Panamá. En la provincia de Panamá y se vende, vamos a buscar el lugar exactamente, en la provincia de Panamá se vende, bueno, dice aquí, otro de venta, en el Super Dianet, pero no sé en qué lugar es, porque no dice en qué lugar, pero sí en la provincia de Panamá, el primer premio 28-23, serie 15, vamos a ver el folio, cuando el niño Jafar Chepote saque la balota que corresponde al folio. Él tiene 5 años de acusa el pre-kinder en el Colegio República del Salvador. Vamos a ver cuál es el folio, es el número, el 11, folio 11, pero primer premio, 28-23, serie 15, folio 11, vendido en la provincia de Panamá. Nuevamente, por cortesía de Tomás Gicón de Real Península, tenemos derivación a aproximaciones de este primer premio así. La primera mitad, el 28, ganan los billetes $3. La otra mitad, el 23, también ganan los $3. La tres primeras cifras, el 282, 282 gana $50. Esta última cifra, el 823, 823, está ganando también $50. Termina el número 3 en los billetes, ganan $1. En los chances, el 23 está ganando $14 con la letra D. B, C, C, le suma 6 a los 14, sería $20. Que le estoy haciendo chance. Y le recordamos a nuestro compañero que la caja de pago de la Lotería Nacional de Beneficencia está abierta durante los días de sorteo hasta las 4:30 de la tarde a nivel nacional. Los esperamos para que hagan efectivo su premio. Y le recordamos cambiar en la caja de pago de la Lotería, no cambiarlo por fuera porque no le darían los 6 adicional a los 14, a ese se lo van a dar porque cuando lo pasa la máquina ahí queda estipulado los 14 más 6 de la letra serían $20. Bueno, el primer premio 28-23 gana $2,000, la serie y el folio serie 15, folio 11 gana $10,000, la cuatro letra B, B, C, C le da en el primer premio $4,000 adicional. Vamos con la primera, segundo premio. Cuando el niño César Miranda saca la primera nota, es el número 2, que repite por tercera vez en este sorteo, número 2. El número 2 repitiendo por tercera vez hoy, miércoles 7 de octubre del año 2026. El niño César Miranda tiene 7 años de acusación de primer grado en el Colegio Presidente Valdés. Bueno, tenemos que encuentro de bandas a celebrar en familia. El despegue de las fiestas patrias ya tiene fecha y hora. Este domingo 18 de octubre se llevará a cabo el 28º encuentro de bandas estudiantiles bajo la organización de la Lotería Nacional de Beneficencia, unas 30 delegaciones de colegios oficiales y particulares de todo el territorio nacional competirán en una jornada llena de música, ritmo y patriotismo, disputándose más de 25,000 balboas en premios para reconocer el talento y la disciplina de nuestros estudiantes. Agéndalo, te esperamos. Bueno, domingo 18 de octubre, 28º encuentro de bandas estudiantiles bajo la organización de la Autoridad Nacional de Beneficencia. Estaremos aquí en la Plaza Víctor Julio Gutiérrez ese día. Vamos a ver cuál es la segunda cifra de este segundo premio. Primer premio 28-23, serie 15, folio 11, vendido en la provincia de Panamá. Segundo premio comienza con número 2, letra D, B, C. Seguimos con la segunda cifra. El niño tocayo, César Miranda, saca la entrega de la pista de cobertura de la prisión para ese número. El 1, 21, la primera mitad de este segundo premio, 21, la primera mitad de segundo premio. Bueno, tenemos que el 2 ha salido 3 veces, una sola vez, el 8, el 3 y el 1. ausente por el momento está el 0, el 4, el 5, el 6, el 7 y el 9. Son los números que están ausentes en este sorteo de hoy, miércoles 7 de octubre del año 2026. Ahora sí es. Ahora tenemos que Cinta Rosada y Celeste, en el marco del mes de la Cinta Rosada y Celeste, la Lotería Nacional de Beneficencia impulsa una campaña. Bueno, antes de continuar, vamos aquí con el compañero para la entrevista. Para Radio Península.
2: Muy buenas tardes. Le reiteramos la invitación a participar en el programa de armas y municiones y por intercambio de bonos de comidas electrodomésticos. Se estará realizando este 15 de octubre en San Miguelito, en los estacionamientos de San Miguelito, la gran estación. Posteriormente, el 29 de octubre, estaremos en Cuatro Altos, en Colón, en un horario de 8 de la mañana a 3 de la tarde. Los invitamos a participar de este programa de manera voluntaria, confidencial y segura. No se le estará realizando preguntas, hace su entrega y usted se retira con su bono. Así que lo esperamos.
1: Es muy importante cuando la persona entrega el arma que no se le pregunta nombre ni nada.
2: Es correcto, no se le hace ningún tipo de pregunta, nombre, de dónde provino, el arma, de dónde la sacó, nada de eso.
1: Bueno, esperemos que mucha gente vaya y entre esa arma y reciba un bono bueno.
2: Así es, así que los invitamos a ser parte del cambio y sacar estas armas que se encuentran de manera ilegal, de igual forma que hay armas que esa persona, alguien falleció y usted no la quiere en su casa, ya que usted ve que corre algún tipo de peligro. Los invitamos a hacer entrega de estas armas.
1: Número 6, la tercera cifra del segundo premio, 216. 216, tres primeras cifras ganando $20 en los billetes. $20 en los billetes, está ganando el 216. Bueno, y el 6 sale por primera vez. Primer premio, 28-23, 28-23, serie 15, folio 11, vendido en la provincia de Panamá, letra D, B, C, C. Segundo premio, 2-1-6. Bueno, en este premio lo saca el tocayo, el niño César Miranda, sacando el segundo premio, 216, la tres primeras cifras ganando los billetes, $20 la fracción de billete. Bueno, 216. Bueno, decíamos que en el marco del mes de la Cinta Rosada y Celeste de la Lotería Nacional de Beneficencia de Bel, impulsa una campaña de prevención del cáncer a nivel nacional, dirigida a sus colaboradores billeteros. Como parte de esta iniciativa, recientemente, especialistas del Ministerio de Salud dictaron una capacitación en la sede principal para concienciar sobre la detección temprana. Recuerda, prevenir está en tus manos. Número uno, 2161, y el uno repitiendo por segunda vez, 2161. Pero así es, la suerte loca, le toca a quien le toca. Nosotros no buscamos ese número, ni el 161, no lo buscamos, porque el 16 es el día que nació mi nieto, y el 61 es el número de mi casa. Pero como no salimos ayer, no pudimos buscar el número. Pero bueno, así es, la suerte es loca y le toca a quien le toca. Nosotros no estamos en estos momentos desesperados, si tenemos bien, si no tenemos también. Pero ahí está, 2161. Bueno, así es, la suerte loca y le toca a quien le toca. Rápidamente, por cortesía de Tomás Gico de Herrera Península, tenemos derivación a aproximaciones del segundo premio así. Bueno, Herrera está ganando otra vez 15 fracciones. Ha parado documento oficial, que nos va a decir en qué lugar de Chistré se está vendiendo el 2161. Bueno, sabemos que por cortesía de Tomélico, de Real Península, tenemos derivaciones y aproximaciones del segundo premio así. Las tres primeras cifras, 216, está ganando $20. La última cifra, 161, también está ganando $20. Terminación en los billetes, gana $2.61. Mira que los chances, el 61 está ganando $3 la fracción. Recuerda que el billete 2161 gana $600 con la letra B, B, C, P. Eso le da 2.000 a los 600, serían $2,600. Bueno, el documento final nos dice que el segundo premio se vende en Panamá, Herrera, Panamá de Tecoclé, Chiriquí. Bueno, Herrera le toca 15 fracciones de ese segundo premio, o de la primera cifra del segundo premio cuando el niño Isaías Martínez sacó la balota, es el número cero, jugando por primera vez el número cero. El niño Isaías Martínez tiene 7 años de edad, cursa primer grado en el colegio Denis de Icaza. Ahora así es, segundo premio, 21.61, se vende en Panamá, Herrera, 15 acciones en Chitré. Bueno, también en Panamá Oeste, Coclé, Chiriquí, también se vende el 21.61. Bueno, en Panamá, para ver cuántos lugares, 1, 2, 3, 4, 5, 6, 7, 8, 9, 10, 11, 12, 13, 14, 15, 16, 17, 18 lugares se vende en la provincia de Panamá el 21.61. En Herrera, 15 fracciones. En Panamá Oeste también tenemos 30 fracciones. En Coclé también tenemos 30 fracciones. En Chiriquí tenemos 15 fracciones de este segundo premio. Recuerde, 21.61 está ganando en el segundo premio $600 con la letra D, B, C, C. Le suma 2.000 a los 600, darían $2,600. Número 0, la primera cifra de este segundo premio. Número 0. Pero vamos a ver cuál es la segunda cifra de este tercer premio. Pero el niño Isaías saca la banda, la entrega a la vicegobernadora de Panamá. Es el número. Vamos a ver, es el número. El 9, 09, 09, 09, 09. Las dos primeras cifras del tercer premio. Bueno, Miguel cumple su primer añito el día 9. Ahí está jugando 09 en la primera mitad de este tercer premio. Y él lo cumple el viernes 9 de octubre, su primer añito. Vamos a ver. Nosotros tenemos que 28-23, serie 15, folio 11, vendido en la provincia de Panamá. Letra D, B, C, C. Herrera se vende 30 fracciones del primer premio y en Los Santos 15 fracciones. Segundo premio 21.61, en Herrera se vende 15 fracciones. A Los Santos no le tocó nada, pero vamos a ver si en el tercer premio le toca a Los Santos alguna otra fracción de más. Vamos a ver. Bueno, cuando salí de la casa había un fuerte aguacero que iba a caer. Llegamos aquí y antes de subir a la plaza Víctor Julio, usted estaba llovinando un poquitito. Bueno, vamos a ver la entrevista. Escuchemos.
3: De aniversario, cumpliendo 110 años de existencia. Adicional a esto, el día de hoy no voy a hablar de las actividades, la hablé la semana pasada, pero sí quiero dar un mensaje a la ciudadanía. Tenemos que tener en cuenta que en la casa, en la cocina, tenemos una estufa, una olla y unos alimentos cocinándose. Nos vamos a hacer todo menos darnos cuenta que está eso allí lavando, planchando, cuidando niños, bañando los perros, etcétera, de tal forma que se llega a quemar los alimentos y produce una llama. Esta llama podemos erradicarla sencillamente mojando una toalla, no tirándosela encima al sartén, sino poniéndola encima, sofocando este calor y cortando el oxígeno, que también es importante para que se produzca un incendio.
4: Menos usar agua,
3: para nada. Eso no se lleva una cosa con la otra. Adicional, también podemos hablar de la electricidad. Estamos en cerca ya de la Navidad. Las regletas que le quieren poner 17.000 luces adicional a esto, la televisión en la misma regleta, el abanico y todo lo quieren poner allí. Hemos visto exageraciones en esta parte. Adicional a esto, hay también personas que están decorando sus camas con luces. Eso también está contraproducente, y los cables de celulares.
4: El 8, la tercera vez.
3: Las velas. Nosotros queremos ponerle vela a nuestros familiares fallecidos. Estas velas están muy bien en la creencia a la Virgen y demás. Si bien es cierto, los vasitos, porque nos decían la vez pasada, bueno, y los vasitos, eso sirve para amparar eso, negativo. Muchas veces se recalientan estos vasos, se llegan a quebrar y llegan a producir los incendios. Así que tenemos que tener mucho cuidado en esto, y recordemos que la prevención es primero y que la seguridad la ponen ustedes.
1: Bueno, número 8098098, ganando el billete en este momento, $10 la fracción. 098 que juega el 8 por segunda vez. Bueno, así es. 098. Acaban de escuchar a uno de los miembros del Cuerpo de Bomberos de Panamá dando indicaciones para que usted y todos los oyentes, cuando están cocinando, traten de evitar problemas y que no se extienda ese fuego cuando están cocinando o están haciendo otras cosas. Y bueno, así es. Lastimosamente no lo agarramos de comienzo, porque aquí cuando van a hacer la entrevista lo hacen allá donde estamos, y no, cuando me doy de cuenta ya es tarde. 098098098, tenemos que el 8 juega por segunda vez. El 2 ha salido 3 veces, el 1 y el 8 2 veces, una sola vez el 3, el 6, el 0 y el 9, y también el 3. Vamos a ver, vamos con la cuarta cifra, ese número, el 4, 0984, bueno, por cortesía de Tomás Gico, tenemos deviaciones y aproximaciones del tercer premio, hace tres primeras cifras, 098098098, está ganando $10 los billetes. La última cifra, el 98984984, está ganando $10. Terminación 84, los billetes gana $1. El 84 está ganando $2 la fracción. Vamos a buscar el documento oficial para ver en qué provincia se está vendiendo este tercer premio, el 0984. Vamos a ver. Aquí tenemos el documento oficial que dice que el tercer premio 0984 se vende en Panamá, Veragua, Chiriquí, Panamá Oeste, Colón. Herrera también otra vez. Herrera está ganando, en este tercer premio gana 15, 30, 45 fracciones del tercer premio. Enhorabuena para los amigos oyentes de Radio Península, porque Herrera está ganando 45 fracciones de este tercer premio. Repetimos los premios. Por cortesía de Tomayico, de Real Precio, tenemos la siguiente numeración. Primer premio, 28, 23, 28, 23, 6, 15, folio 11, vendido en la provincia de Panamá, letra DBCC. Segundo premio, 21, 61, 21, 61. Tercer premio, 098098, gana $10 billete. Última cifra, el 984964, también gana $10. Terminación, 84 billete, gana $1 en los chances. El 84 está ganando $2 la fracción. Recuerda que el 0984 está ganando $300 la fracción. Y con la letra de BFC, está dando adicional 500, lo cual gana $800 en total. Bueno, amados oyentes, nos veremos si Dios quiere el próximo domingo aquí en la Plaza de la Lotería para iniciarles la mejor de la suerte de todos los oyentes de Radio Península. A nombre de Tomás Yuco se despide Carlos Bézes Santana. Buenas tardes, adelante.
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0: de jardín, compa.
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Don Tilo Villarreal, su señora esposa, su familia que lo acompaña. Gracias, mil gracias por estar aquí con nosotros.

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0: y señores, a través de esta gran cadena de radio en Borrola de PC. Torrente de gallino en tiempo, Zárate, la salida es buena para escuchar. Aquí está el león de la montaña, Eddie Cárdenas.
1: Chava Acevedo acabó con todo. ¡Ah, ah, baja! Ahí exponiendo ahí lo que vamos cobrando nosotros, $300. ¡Ah, ah! ¿Cómo han subido los precios, señor Chinto? Antes estaba yo usted por $100, por $90.

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0: lumbrera, yo sé que es una lumbrera. Por eso decir quería a cantarle una poesía hoy al amigo Barrera.
1: De la tarde 52, 3 de la tarde con 52 minutos, complaciendo al amigo Ricardo Barrera, la gente de la feria en Borrola de PC, 6 de diciembre, en la feria en Borrola de PC, gran evento, encantadera, corridas y monta de toros, anoche el paladín musical Minguito Sáez, la maquinaria roja, invita al amigo Ricardo Barrera y familia. Enviamos el saludo en sintonía para su señora esposa, sus hijos, viajando en sintonía de la 93.9 FM.

0: tarde, 57 minutos, 3 de la tarde con 57 minutos.
1: Canté de la mejor Ana. 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

Hola, ¿qué tal, mi gente? Buenas tardes, bienvenidos a la sintonía. Buenas tardes, mi gente, aquí estamos en la cabina de Radio Península 93.9 FM Estéreo. Hoy es la tarde especial, tarde de hoy, miércoles, mitad de la semana. Los que tuvieron suerte en el sorteo de la Lotería Nacional de Beneficencia, felicidades. Voy a regalarles esta canción de Manuel de Jesús Ábrego, Adiel Núñez y Los Consentidos, Eliezer Rodríguez en compañía del Macaeño Barría. Les saludamos cordialmente.

la buena música del señor Alejandro Torres. Hoy el artista que se presenta en el evento de Changuengue Salamín el 21. 21 de diciembre. Allá en Borrola de PC, luego de la Cantadera, bueno, las corridas y toros también. Llega Alejandro Torres el 21 de diciembre. En Borrola de PC llega la buena música de Alejandro Torres. Aquí está para complacerles.

a música típica popular panameña de la buena. Hoy ya vamos entonces por acá avanzando con esta maravillosa programación. Quiero aprovechar el tiempo al máximo. Quiero recordarle también por acá el gran homenaje al niño trovador Vicente Arcia, el guardián de Varadero. Esto va a ser el viernes 29 de enero de 2027 en Menchaca de Ocú. Habrá murga, tamborito. Vamos a tener tremenda cantadera. Por ahí estará Richard Rodríguez, Alexis Pimentel, Raquelita Castillo y el niño Vicente presente. Verá el homenajeado ese día. Ahí estará el niño Vicente participando, Vicente Arcia. Vamos a tener la guitarra de Carlos Castro, Tinín Barba. Invita al amigo Plinio Chávez y el niño Vicente Arcia. En la noche llega la buena música de la Maquinaria Roja. Minguito Sae, usted no se lo puede perder. Viernes 29 de enero, allá en Menchaca de Ocú. Aprovecho para saludarles. Estudios La Mar. Plena sintonía de Radio Penín.

A esta hora aparece música de Jonathan Chávez. 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Música de Jonathan Chávez, Los Triunfadores, este gran artista de la música típica popular panameña, exclusivo para esta programación de hoy, miércoles. 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

Señores y señores, tengo las 4 de la tarde, 33 minutos, 4 de la tarde, 33 minutos. Acabamos de escuchar la música de Jonathan Chávez, ese tremendo repertorio a esta hora de la tarde a través de Radio Península, por acá compartiendo esta maravillosa programación con Eduard Castro, con el macaeño Barría en vivo y a todo color. Oye, por cortesía del Whisky All Para, aparece Nenito Vargas, la maquinaria Plumas Negras.

mi gente, tengo la hora correcta, 4:39 PM. Voy a saludar por acá a mi hermano Yaro Gómez. Buenas tardes, dice Eliezer, estamos en plena sintonía. Oye, mi hermanazo Yaro Gómez, claro que sí, compadre. Vamos a invitarle Yaro para la celebración del cumpleaños de mi compa Alfredo Rodríguez. Esto viene en grande el 31 de octubre. Será en el Jardín Río La Villa, Las Cabras de PC. Ahí estaremos, verá, en ese magno acontecimiento. A las 4 de la tarde, cabalgata por las principales calles del pueblo. A las 6:30, convivio de softball. Y en la noche, los alegres cachimbones de la arena de Chitre. Entrada general, $4 solamente. Recuerde que es el 31 de octubre, allá en el Jardín Río La Villa, Las Cabras de PC. Invita el cumpleañero Alfredo Rodríguez. Aprovecho para saludar a mi compa Alfredo, también en plena sintonía. ¿Qué más tengo por acá? Vamos a entrar en calor de inmediato. Quiero recordarle que la buena música del señor Alejandro Torres se va a estar presentando acá en el área de Tres Quebradas de Los Santos, en la pista Mamalita. Ahí estaremos, verá, el sábado 31 de octubre con la buena música de Alejandro Torres y las Estrellas del Ritmo. Usted prepárese porque ya tenemos los boletos en preventa. Las entradas ya están en preventa al 6267-4641 en preventa. Entrada general, $10, así que ya lo sabe. Todo esto será acá en el área de Tres Quebradas de Los Santos el 31 de octubre. ¿Qué más tenemos por acá? La tradicional fiesta en Puerto Velillo de Parita el 31 de octubre. Habrá cantavera con Miguelito Rivera, el Águila Suero, Tano Mojica, la Piraña de Soná, Antonio Saturno, Angélica González, la voz angelicala, la guitarra de Joseph de Gracia, Didimo Chávez, Festival Bailable con Giancarlos Quintero y el Orgullo de Mi Tierra. Invita a Moisés y Monchito Meléndez. Usted prepárese para todos estos eventos, señores. Ahí estará Radio Península. 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Jorge González, Eleuterio Cárdenas, Richard Rodríguez, Danacio Ojo, la guitarra de Eddie Moreno, Hernán Herrera, al igual que Alex García. En la noche, Festival Bailable y Amanecida con Minguito Sáez, Maybe Huerta, usted no se lo puede perder. Cordial invitación de Gillo Pérez, Erika Cano y la licenciada Bielka Pérez. Patrocina a la gente del taller de soldadura Los Milagros, acá en el área de Sabana Grande de Los Santos. Por acá tengo más cartelera, señores. Sábado 27 de febrero, el Tito Fe, volumen número 4, viene con todo en los estacionamientos del cuadro deportivo de Chupá de Macaracas. Habrá cantavera Armando Iprúa, Raquelita Castillo, Ernesto Ojo, la guitarra de Eddie Moreno, Víctor Rodríguez Ocaña. Después del último torrente, estará la discoteca Electro Power. Invita a Tito Caballero y familia. 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Habrá cantadera con Miguelito Rivera, Alexis Pimentel, Salomón Moreno, en la guitarra Yanni Chiquito Peralta. En la noche, Manuel González, invita a Euclides Barría, Jorge González y familia. Y el pueblo del Lanzal de las Minas, peón ganado, peón pagado, transmite Radio Península. Por acá tengo más cartelera, el Torbellino Fest, volumen número 4. Vamos a estar de fiesta el viernes 5 de marzo, acá en el Jardín Linete, en la calle arriba de Los Pozos. Habrá corridas de toro, cantavera, Miguelito Rivera, Tanasio Ojo, Rubén Moreno, la guitarra de Raúl Mendoza, Yanni Chiquito Peralta. En la noche, Nenito Vargas y la maquinaria Plumas Negras, homenajeados ese día, Yirlanis Quintero, al igual que Franklin Guillén. Invita a Davidito Ramos y familia. Vamos a dejar aquí momentáneamente la cartelera o seguimos por acá. Hoy está llegando un Tomahawk por acá. 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El Poveda Show en vivo y a todo color el sábado 17 de octubre. Vamos a estar ahí desde a partir de las 8 de la noche
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Por acá tengo a Ricardo Barrera en plena sintonía. 6 de diciembre viene la feria de Borrola de PC, campeonato de montas de toro, Cantadera Aníbal Delgado, Toñito Vázquez, Ernesto Ojo, Eddie Cárdenas, Racalita Casillo, la guitarra Alberto Moreno, Johan Moreno, Minguito Sáez en Festival Bailable, invita a Ricardo Barrera, entrada general $5 solamente, los peones pagarán $10. Todo esto en la cancha de Borrola de PC, mi hermanazo Ricardo Barrera, a esta hora de la tarde en sintonía. Está por el área, dice Ricardo Barrera, por acá por el sector de Macaracas. Buenante, casualmente por acá por los estudios, por la cabina de Radio Península. ¡Vaya Ricardo Barrera!

Oye, la música Benemito Vargas y la maquinaria Pluma Negra por acá. Vamos a recordarle que vamos a estar en el área de la María de Ocú, en el Jardín Sol y Sombra. Vamos a estar en tremenda tarde cervecera. Viernes 30 de octubre habrá cantadera Efraín Córdoba, Only Núñez. Ahí estará la guitarra de Edwin Martínez, padre, Edwin Martínez, hijo. Baile con la buena música de Yair Carrasquilla y los Conquistadores de la Cumbia. Cordial invitación de Marixa Tenso y familia. Hoy entrada general, $6 solamente. Usted no se lo puede perder. Claro que sí, por acá voy a saludar a mi hermanazo Celestino. Oye, mi compadre Celestino, dice por acá. El compa de Chepo de las Minas, hombre. Tiene su evento tradicional fiesta en Chepo de las Minas el 19 de marzo. Viene con todo, con tremenda tarde de cantadera. Ahí estarán los grandes versificadores de la décima en panameña. Dice que estará por allá Leonel Atencio, Toñito Vázquez, el violín de Rubén Almanza. Por ahí estará también participando Emergilo Merejo Aparicio de esa tremenda actividad. ¿Quién más estará por allí? Vamos a tener, ok, la guitarra de Luis Samaniego, no se puede quedar. Y Aurelio Rodríguez. Vamos a tener Corrías Victoro. Como no, gran amanecida hasta las 7 de la mañana, si Dios lo permite. Con la buena música de Minguito Sae, la maquinaria roja. Cordial invitación de Verónica Valdén, Celestino González y el pueblo de Chepo de las Minas. Peón ganado, peón pagado. Usted no se lo puede perder. Homenaje ese día a Seferina González, Ernesto Cruz. Saludo a toda esta gente buena que a esta hora de la tarde están disfrutando de esta maravillosa programación.

0: La música de la maquinaria que ruge en Panamá, Nenito Vargas y los Plumas Negras. Quiero recordarles también de manera muy especial a todos los oyentes a esta hora de la tarde compartiendo con nosotros. Ok, perfecto, por acá, compartiendo con nosotros de esta amena programación todas las tardes. Seguimos con mucha alegría y mucho entusiasmo.
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2: De vuelta por acá con nuestra maravillosa programación, saludando a todos los oyentes a esta hora de la tarde. Gracias mil, siempre pendiente de esta extraordinaria programación. Aquí estamos, verá, llevándole lo mejor por acá. Vamos a ver si aquí está lo mejor definitivamente de nuestro repertorio.
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7: Amigos, hoy en Densa, esta hora de la tarde, la hora correcta, 5:03, 5:03. En la cabina de Radio Península, de veras que hay tantas promociones, hay anuncios sumamente importantes que compartir con todos los oyentes de Radio Península. Quiero invitarle a la celebración del Festival del Sombrero Pintado, allá en la hermosa y bella comunidad de La Pintada, provincia de Coclé. Así que saludo a la alcaldesa, la licenciada Ina Rodríguez, y a la diputada Dana Castañeda también. Saludo a toda esa gente maravillosa que se prepara para esta gran celebración del sombrero pintado.

Una de las canciones exclusivas para esta programación a cargo del amo, dueño y señor de la cumbia en Panamá, Alfredo Feyo Escudero. 6 de diciembre viene la feria de Borrola de PC. Vamos a tener campeonato de montas de toro, cantadera Aníbal Delgado, Toñito Vázquez, Ernesto Ojo, Eddie Cárdenas, Raquelita Castillo, la guitarra Alberto Moreno, Johan Moreno. Vamos a celebrar ese día los 55 años de música de la Maquinaria Roja, Minguito Sáez, en tremendo festival bailable. Invita a Ricardo Barrera, entrada general $5, los peones $10 solamente. Por acá vamos a buscar más cartelera para tenerla presente.

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0: mío.
1: Quiero que sepa que después de esta canción voy a traerle música de Edwin Martínez. Y cómo no, en breve, manténgase ahí todos los seguidores de Edwin Martínez. Sé que lo dejaron con las ganas. 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

vamos a seguir por acá los reportes de sintonía. Elenita en el área de las minas. Voy a saludar a Maricruz también, reportándose en el sector de la calle abajo de la ciudad de Chitré. Mi amiga Leslie Flores también a esta hora de la tarde está compartiendo esta maravillosa programación, así que aprovecho para saludarle de manera muy especial. Mi amiga Leslie Flores allá en el área de la calle, bueno, Leslie Flores está en el sector de PC, me reporta la sintonía, ahora sí. Leslie en el área de PC en sintonía. Maricruz, buenas tardes allá en el área de la calle abajo de Chitré. Tengo por acá también que recordarles, vamos a recordarle la celebración del cumpleaños de mi amigo Mario Quintero. Llega a la arenita de PC, de las cabras de PC, como no verá la buena música de Minguito Sáenz, el 25 de octubre en la Casa Comunal de la Arenita. Ahí estaremos entonces, la entrada caballeros 4, las damas $3 solamente. Invita al cumpleañero mi gran amigo Mario Quintero, anótelo. 25 de octubre llega la buena música de Minguito Sáenz al cumpleaños de Mario Quintero. Seguimos por acá con este tremendo repertorio.

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1: Oye, la buena música, Venenito Verga, la maquinaria, Plumas Negras, 5 de la tarde, 12 minutos, llega por cortesía del Llantero Fe, volumen número 3. Lo vamos a celebrar a lo grande, celebrando el cumpleaños de Rubén Andrés Castro. 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Ahí habrá una tremenda cantadera: Ananías Pimentel, Richard Rodríguez de Cárdenas, Yasmín Muñoz, la guitarra de Eddie Moreno, Chedito Araúz y Andy Chiquito Peralta. 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

0: pasó?
1: La música de la maquinaria Plumas Negras. Hoy el 30 de enero vamos a estar en el área de la cancha deportiva de Cerro de Paja de Los Pozos. Tremenda Candavera, Toñito Vázquez, Atanasio Ojo, Nicanor Rodríguez. La guitarra de Eddie Moreno, Chenito Araúz, violín de Ricauter Bazán en la noche. Chimino Moreno y el orgullo tonosieño. Cordial invitación de Octavio Gaitán, Paula Oda y familia. Usted no se pierda ese gran evento. 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

al ritmo de la buena música de Nenito Vargas, La Maquinaria que Ruge en Panamá. Vamos a pasar a esta hora, 5 de la tarde, 14 minutos, por acá recordándole, verá que estamos pendientes con Edwin Martínez y Los Alegres de la Cumbia. Lo dejaron con las ganas. Ahí está la canción que le encanta a la gente acá del Corozal de Macaracas. El Corozal abajo de Macaracas. Lo que es la familia Cortensa a esta hora de la tarde en sintonía. Tenga mucho.

0: Está la canción de la chicha y la avena, compadre. Ah, ok, ok, compadre. Cuidado con la avena.
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de la gente del Corozal abajo de Macaraca. En sintonía, hombre, la gente de la chicha de avena. 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
1: Vamos entonces por acá a recordarle también lo que va a ser Prenavidad Fe, volumen número 4, lunes 21 de diciembre, por Rola de PC. Habrá corrida y montas de toro Candavera. Ahí estará Miguelito Rivera, Raquelita Castillo, Richard Rodríguez, la guitarra Bellana y Chiquito Peralta. Homenaje ese día a José Manuel Rodríguez, al diputado Popi Varela. Y desde las 9 de la noche llega la buena música de Alejandro Torres, las estrellas del ritmo. Corría la invitación de mi hermanazo Changengue Salamín. Oye, me reporta la sintonía, mi compadre. 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
1: Tengo las 5 de la tarde, 34 minutos. Vamos a terminar con el cambio comercial. Vamos a seguir con el cambio comercial para luego seguir con la parte musical. Así que todavía me hacen falta 3 pautas más y estamos de vuelta en breve.
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1: Perfecto, a todos los oyentes, gracias por estar en plena sintonía. Radio Península, a esta hora de la tarde vamos a proseguir con nuestra maravillosa programación. Tengo pendiente por acá algunas canciones especiales que me han estado solicitando, pero igual teníamos que cumplir con nuestros patrocinadores para darle paso a esta hermosa canción del Montañero Mayor, Alfredo Fello Escudero.

sintonía está Fátima Barría, compadre. La peli larga en sintonía. Saludos, Fátima Barría. Oye, la chaparrita también allá en la Julio Botello, en la ciudad de Chitré. Mi amiga Sofía en Monagrillo. Mi amiga Elenita en Las Minas. Aprovecho para saludarles. Yamili Fadula acá en el área de Llano de Piedra de Macaracas. Oye, Marisol también me reporta la sintonía. Buenas tardes, Marisol.

Mira, música típica popular panameña, espectacular del montañero mayor Alfredo Feyo Escudero. Quiero recordarles el gran homenaje al niño trovador Vicente Arcia, el guardián de Baradero. Lo vamos a celebrar el viernes 29 de enero allá en Menchaca de Ocú. Habrá murga, tamborito. Vamos a tener cantadera ese día con Richard Rodríguez, Alexis Pimentel, Raquelita Castillo y el niño Vicente Arcia, la guitarra de Carlos Castro, Tinín Barba, invitación de mi compadre Plinio Chávez y el niño Vicente Arcia. En la noche, baile con la buena música de La Maquinaria Roja, Minguito Sáez con Maybe Huerta. Usted no se lo puede perder en Menchaca de Ocú. Es el tremendo evento. Por acá vamos a celebrar el cumpleaños de Alfredo Rodríguez. Esto será el 31 de octubre en el Jardín Río La Villa de las Cabras de PC. Vamos a estar ahí en tremendo evento desde las 4 de la tarde, cabalgata por las principales calles del pueblo, 6:30 de la tarde, convivio de softball. En la noche llegan los alegres cachimbones de la arena de Chitré. Entrada general, $4 solamente. Invita al cumpleañero Alfredo Rodríguez.

Ricardo Barrera en plena sintonía. 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Esto todo va a ser en la cancha de Borrola de PC. 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

0: Llanito Verde de la Chorrera para Thalía y quién más. Y Fernando Sánchez en plena Sindo Día.
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0: Dice que oriundos acá de la tierra de mi compadre, licenciado Marcos Vergara, de la Sabaneta de los Pozos. Saludo a todos ellos, verá, en sintonía a esta hora de la tarde. 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
1: Oye, por acá el reporte de sintonía en el área de Guararé. Voy a saludar a mi tocayo Eliezer Vega. Plena sintonía acá en el área de Guararé. Todas las tardes dice que está pendiente de esta programación mi tocayo Eliezer Vega, acá en el área de Guararé. Mi amiga Sofi también en el área de Monagrillo. Reiterado ese saludo para Sofi. Leslie Flor en el área de PC. Voy a saludar a Paulo Fría, el popular Palín, también en el área de Parita. Oye, mi hermanazo Tito Caballero, también en plena sintonía, sábado 27 de febrero, el Tito Fest, volumen número 4, con tremenda cantadera en los estacionamientos del cuadro deportivo de Chupá de Macaracas, Armando Aiprúa, Raquelita Castillo, Ernesto Ojo, la guitarra de Eddie Moreno, Víctor Rodríguez Ocaña, y después el último torrente de la discoteca Electropop.

acá vamos entonces a saludar a mi compadre, el honorable representante del bello corregimiento de las Minas Cabecera. Mi compa, el honorable Luis Pinto. Aprovecho para saludarle para él, para todos los moradores allá en el bello corregimiento de las Minas Cabecera. Saludo, honorable Luis Pinto. Hoy voy a saludar al honorable representante también del corregimiento del Limón de Santa María, mi gran amigo Nino Franco. Oye, el honorable Nino Franco, también vamos a aprovechar para saludarle a todos los moradores del bello distrito de Santa María. A nombre del honorable Nino Franco, a esta hora de la tarde también disfrutando toda mi gente del área de Santa María, de la programación a través de Radio Península 93.9 FM Estéreo, a nombre del honorable Nino Franco. Voy a saludar a mi gente aquí en el distrito de Macaracas, a nombre del alcalde Eliezer Cortés, también en sintonía. Y la gente del Cedro de los Pozos, a nombre del honorable representante Rutilio Solís, mi hermanazo, allá en el Cedro de los Pozos. Oye, tengo también por acá de manera muy especial que recordarle la fiesta del patrón, la fiesta de Roberto Rodríguez. Vaya patrón, hombre, fiestas patronales de Santiago Apóstol, el sábado 24 de julio, jardín 25 de julio, chupado en Macaracas. Durante el día, tremenda discoteca y cantadera, Raquelita Castillo, Atanasio, Ojo, Richard Rodríguez, la guitarra de Chenito Araúz, Eddie Moreno. En la noche, baile con la buena música de la Maquinaria Roja. Minguito Sá invita al patrón. Vaya, vaya, Roberto Rodríguez. ¡Tantán!

0: jardín, compa.
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1: Como no, ya queda con ustedes Eduard Castro Castro para continuar con más de la bonita programación correspondiente a hoy 7 de octubre de 2026. Gracias al Todopoderoso que me da la oportunidad de estar una vez más con ustedes por acá, con salud y vida, y compartiendo esta alegría sin par con todos los oyentes que nos escuchan, que nos reportan y que están sintonizados por la 93.9 de Radio Península desde el corazón de Azuero. 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

0: Bueno, estamos iniciando la programación. Aparece Edwin Martínez, el profesor del teclado.
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0: El tema titulado La Gordita. Ahí está. Saludo para todas las gorditas que van en sintonía de Radio Península. Qué bien. Saludos, chicas.

Ahí está Abimelec Núñez y el tema La Chaparrita. Óyeme, qué bien. 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Hay que mandarle saludito por acá al señor Eutimio Gutiérrez Castro hasta la barriada El Coco en Macaracas. Ahí está en sintonía, señor Eutimio. Nuestro saludo, nuestro respeto para usted. Gracias por la sintonía, gran amigo nuestro. Y de la empresa Radio Península también, ¿verdad? Fiel oyente de la 93.9, Eutimio Gutiérrez Castro. Saludos para usted, para su señora y para toda la familia. Oye, ¿qué será en la vida del internacional Poste? Ese es mi primo Poste. Aunque seas

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0: Vámonos con este bonito tema musical de parte del archifamoso.
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0: Está soñando con ella. Saludos a Yolani Escobar. La Ruth. Sale cutarreado. Ahí va Nilsa. Ahí va. Ahí va. Ahí va Ruti. Eso. Saquele piquete, Ruti. Ella todavía se acuerda. Claro que sí. De verdad, señor Utimio.

Montañero. Ahí está. Ahí está, Ulpiano. Por Península. Un saludo para Daniel por acá, reportando la sintonía a la gente de Parita. Gracias. 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Vamos a cambio comercial.

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Oye, el amigo Gildo Gutiérrez dice que él desea que el mar se convierta en ron. El hombre grande del pájaro, Gildo Gutiérrez. Mi hermanazo Gildo Gutiérrez de la Cruz, saludos.

Vámonos con un double track de Lucho Rey de Sedas, el cantante del amor. Oye, dicho sea de paso, vamos a mandarle un saludo cordialísimo a nuestro gran amigo y hermanazo, Lucho Rey de Sedas, el cantante del amor y los nuevos electos de Panamá. ¡Saludos!

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de parte del poderoso ritmo sensacional de Herminio Rojas, el Chico Impacto, a través de la superpotente de Panamá, Radio Península. Bien, mis amigos, marcando las 6 de la tarde con 50 minutos. Vámonos con este bonito éxito que viene a continuación. Aquí está Ian Javier Peralta. El tema Lleva un poquito y deja pa' mí. Inspiraciones de el maestro Rafael Lili Samaniego, el Tornado de Cambutal.

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